0: 1.943 los fallecidos y 50.000 los desaparecidos. En ese marco, la ONU advierte que la magnitud de la respuesta no está a la altura de la necesidad humanitaria. Inglaterra y Congo se enfrentan por el pase a octavos. El partido comienza a las 13 horas argentina y el ganador se enfrentará a México, que anoche derrotó a Ecuador 2-0. Hora 8, temperatura en Buenos Aires, 4 grados 8 décimas, cielo despejado.
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0: Y en esta hora, Smiles, tendremos Whitesnake, lo nuevo de Taylor Swift, In Excess, Coldplay y mucho más. Esto es R.E.M., Losing My Religion, en Aspen.

0: Y así cerramos la hora en Aspen con Christopher Cross, Ride Like the Wind.
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0: 8 de la mañana, temperatura en Buenos Aires 4 grados 8 décimas, humedad 93%, cielo despejado. A una semana del terremoto en Venezuela son 1.000.

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Buenos días, ¿cómo les va? ¿Qué tal? Bienvenidos a esta recorrida por la información, a estos 120 minutos de noticias y de música también, porque este es el otro complemento importante de nuestra radio, de nuestro programa. Tenemos realmente mucho material para el día de hoy. Les cuento que estuvimos entrevistando en el día de ayer al intendente municipal Gilberto Alegre, una nota extensa, muy interesante, abordando distintos temas, donde ha hecho algunos anuncios especiales, sobre todo aquellos que están relacionados, entendemos, a posibles cambios en algunas áreas donde entiende no están funcionando las cosas como debieran. Y también ha hecho algunos anuncios porque, entre otras cosas, la Municipalidad de General Villegas ha recibido un monto de dinero importante en concepto de coparticipación. El gobierno de la provincia de Buenos Aires tomó un crédito internacional y prometió distribuirlo en los municipios de acuerdo a la coparticipación que les toca. Hay una particularidad: se demoró este dinero en llegar porque había intendentes que pretendían que los fondos fueran de libre disponibilidad, es decir, con esta plata hacemos lo que queremos. La gobernación entendió que una parte tenía que ir, eran fondos afectados a obras y otros a libre disponibilidad. Hay varios municipios, caso el de Lincoln, que están complicados con el pago de salarios, con el pago de aguinaldos y con otros compromisos económicos. General Villegas en ese sentido está saneado, no tiene sobresaltos, entonces ya ha dispuesto el dinero. Entre algunas cosas, buenas noticias para Barrio Bonito, Barrio Atardecer, y entre otras cosas anunció también la creación de un nuevo CAPS. Bueno, varios temas que la verdad no los conocíamos, de los que vamos a poder oír también. Bueno, muchos temas, no es lo único, vamos a estar hablando. Ayer hubo, otra vez Villegas fue protagonista de distintos siniestros viales y hay una novedad reciente, de último momento, que la vamos a estar comentando apenas la confirmemos. No tiene que ver con ningún deceso, no tiene que ver con nada trágico, aunque no es algo saludable, por cierto, pero queremos confirmarlo nada más. Bueno, a grandes rasgos, amigos y amigas, esto es lo que nos espera a partir de este momento acá en Peregrina, donde está Cristian Duarte en los controles. Mi nombre es Fernando Cicerelo.

0: Primero de julio arrancó en este momento el séptimo mes del año. Ya increíble, ¿no? La velocidad con la que el tiempo está pasando, ¿no? Séptimo mes del año. Ya pasó junio, ya pasó el mes del aguinaldo. Tremendo lo rápido que va el tiempo, ¿no? Parece mentira, pero es así. Ya estamos un poquito más allá de mitad de año. Mañana juega la selección nacional. Bueno, el viernes, perdón. Estoy con que hoy es jueves. El viernes juega la selección nacional, que genera altas expectativas también. Bueno, panorama interesante para nuestra querida Argentina. Ojalá que las cosas vayan mejorando de acuerdo a las pretensiones colectivas. Después cada uno dice, bueno, a mí iría bien si tengo un trabajo, iría bien si logro ahorrar, iría bien si logro comprar una casa, cambiar el auto, etcétera, etcétera. Mandar a los chicos a estudiar sin sobresaltos y demás. Pero en realidad, si de manera colectiva uno ve que más o menos se va acomodando, estaría buenísimo. Hoy todavía esas expectativas no están, por lo menos, al alcance de todos. Ayer, en el marco del vuelco del acoplado cisterna, Tolva, es una batea tipo Tolva, que volcó en el cruce de las rutas 26 y 33, cuando circulaba desde el cruce hacia el cruce de las 188 y 33, podía ver cómo se ha ido deformando la ruta, ¿no? Eso, al no tener ningún tipo de mantenimiento, hace que cada vez esté peor. Hay un tramo también de la 33 que parte del cruce de con la 226 hacia América, que también está muy rota y cada vez más. Bueno, esta desinversión absoluta, cuya inversión en algún momento llegará, no se ve y es un desastre. Lo del vuelco ayer, aparentemente, dos aspectos. O el camionero venía jugado con la curva y dobló bruscamente y se volcó, o mucha carga y el perno sobre el que apoya en el plato el acoplado hizo que cediera, no soportara el peso y terminara volcando. A eso hay que sumarle otra situación. Ayer a la tarde, mientras el hijo de uno de los hombres que iba arriba del camión estaba contribuyendo para trasbordar el cereal, volver a cargar en realidad el cereal, el sinfín o el chimango le agarró la mano y sufrió un corte importante a la altura de un dedo. No sé cuán grave la lesión. Esta info nos la proporcionó el propio hombre cuando estuvimos en el lugar. Bueno, el tema es este, ¿no? Veía el estado de la ruta, que insisto, en este caso no tuvo que ver eso, pero cómo se va deteriorando todo. Ojalá que las cosas mejoren, por supuesto. 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

0: Una de las consultas cuando comentábamos la entrevista con Alegre fue si habló de aumento a trabajadores municipales. Sí, habló de aumento a trabajadores municipales. Ya se lo contaremos en algunos minutos, nada más también. Lo que me llamó la atención particularmente, dijo que hay un sector de la municipalidad que está generando inconvenientes y que hay que intervenirlo como sea. Bueno, que y habló otra vez lo mismo que en su momento, ¿no? Que a veces hay falta de compromiso por parte del trabajador, ¿no? Del empleado, que no, o no tiene sentido de pertenencia o hay una desculturización del trabajo. Por una cuestión simple. Cuando uno ve el estado en que se encuentra la maquinaria, está claro que no son los funcionarios a cargo del área los que están arriba de los vehículos. Anda gente arriba de esos vehículos, de esos implementos. El uso diario los desgasta, pero no los rompe del modo en que están. Entonces, si se rompe algo y nadie lo arregla, o si hay como una cuestión de decir, bueno, no me interesa. Pasa muchas veces, es un terreno delicado, pero en muchas oportunidades se reniega mucho el lugar donde se trabaja, ¿no? O la persona con la que se trabaja. Bueno, es tu fuente de ingreso a partir de ese momento. Cuando andás en un vehículo de la empresa a la que perteneces y no le das el cuidado que le darías al tuyo, vas a andar mal en un vehículo que andás. No es tuyo, es verdad, no es tuyo, pero es en el que vos andás. Si estás en una oficina y no cuidas la limpieza porque hay una señora que limpia, te da lo mismo cuando volcás el mate que se caiga un poco de hierba en el piso. Cuando mirás eso, no es lo mismo que ver algo limpio. No cuesta nada acomodar aunque venga otro a limpiar. Bueno, es un poco esa la cuestión. Y después hay un tema también que excede a todos, que es el impacto que tiene el salario en cualquiera. Hoy, hasta hace un tiempo, $1,000,000 en un salario, 800. Hay trabajadores municipales que perciben $700,000. Lo hablábamos de los controladores de tránsito. Ganan $700,000 aproximadamente. Estando en un lugar bastante complicado, muy complicado. Quizá ellos son un caso excepcional. Pero, claro, trabajan mediodía, que es lo que se argumenta, pero la realidad, ¿cuál es? Esos $700,000 hace un año y medio rendían mucho más que $700,000 en el día de hoy, más allá de que en teoría la inflación es bajísima, bueno, y todo lo que ya sabemos. Pero los salarios se han desinflado. Hay una frase, no sé si ayer no la dijo Alegre, que el costo de vida va por el ascensor y el salario va por la escalera, ¿no? Y es lógico, no alcanza a nadie, le alcanza y eso genera mucho malestar. Bueno, oiremos la nota en algunos minutos nada más, y entre otros temas también hablamos del desembarco de Cetraica, que es la empresa que va a radarizar la ruta 188 en General Villegas, un tramo de la 33. En Cañada Seca va a haber un radar, en Piedritas va a haber un radar y frente al barrio El Cruce también va a haber un radar. Por estas horas, por estos días, está viniendo la gente de Cetraica para cerrar definitivamente o poner en marcha este proyecto que inició en otra gestión y que hubo en el medio algo que no se concretó. Bueno, ojalá que sea pronto para que General Villegas vuelva a o tenga mínimamente el respeto que se merece la gente que va y viene de un lado a otro de la ruta nacional número 188. Pero bueno, a modo de adelanto, ya le he contado varios de los temas que se abordaron en la entrevista. Luego cada uno tendrá que oirá el contenido de la misma.
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2: Quiero contarles que Top Rótulos, entre la gran variedad de noticias que tiene, de propuestas que tiene, han creado una especie de plantilla de emprendedores, que es la... ellos realizan la impresión de estas calco... especiales, con relieves, con colores sumamente vivos y que tienen la particularidad de parecer barnizadas, que se usan mucho, se comercializan para pegar en los termos, en los celulares. Bueno, hay como una cultura de esta cuestión. Bueno, algo interesante es que ellos tienen este kit emprendedor para que, sobre todo los chicos que quieran incursionar en el mundo de las finanzas, entre comillas, puedan comenzar a hacer su caminito o a experimentar. Es muy buena la propuesta. Mamá, papá pueden acompañar a los chicos, que les cuenten de qué se trata. Es muy interesante y estoy seguro que si se da de la manera que digo, mamá y papá acompañando a los chicos, hasta va a ser un emprendimiento familiar o la familia va a estar acompañando a los chicos también. Es una de las iniciativas que tiene Top Rótulos. Por una particularidad, Fabiana Carrizo, que es junto al Nene Martínez, son dos... las dos almas de esta empresa familiar local, ella tiene una formación en todo lo que es emprendedurismo y es muy interesante. Ya la vamos a tener por acá charlando sobre la cuestión. Bueno, han puesto el ojo en esa posibilidad y es realmente muy interesante, pero muy interesante para conocer de qué se trata.
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0: 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Y me dice, la granja de Zenón, pero la de Arturito, ¿se acuerda del gallo Arturito? Pero es muy infantil. Y bueno, hacemos el sonido de las gallinas. También podría ser, no sé con qué canción identificarla. 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

0: música trae la recordación que está en marcha la segunda campaña anual en General Villegas de la vacunación contra la fiebre aftosa. Esto arrancó el 8 de junio, se extiende hasta el 10 de julio. Los animales a vacunar, solo terneras y terneros. A partir de este año se inmunizan únicamente los terneros con una dosis de refuerzo o sin ninguna.
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0: Algunas apreciaciones respecto a el tema vinculado con salarios en el municipio. Nos están diciendo que un inspector de tránsito, alguien dice, no gana 700 mil pesos, gana menos. Bueno, hemos hablado con inspectores de tránsito que ganan 700 mil pesos. Si tenés años, ganás lo mismo que un chico que ingresa hoy, cuenta alguien, ¿no? Y nos da alguna apreciación que lleva 13 años trabajando en el lugar. Y bueno, después quejas particulares, porque hay gente que al ingresar estaría ganando lo mismo que alguien que lleva años y demás. Hay que ver también en qué área se desempeña, qué responsabilidad tiene, si hay horas extras, en fin. Ya oiremos la entrevista con el primer mandatario municipal para que refirió sobre este tema y para hablar sobre esta cuestión también. Y hay novedades, y no son buenas, del parque municipal. El tema de la laguna, los análisis no dieron bien. Sigue habiendo un alto contenido de fósforo fosfato, ¿no? Fósforo en el agua. Y eso ha llevado a que se determine que continúe la prohibición. Si van a pescar, es problema de la gente. O sea, el municipio recomienda que no se pesque. Si lo haces, es tu problema. Y se viene por estas horas o por estos días la etapa de torneos bonaerenses pesca. Se haría en el parque, pero con devolución. Lo que recomiendan, no vayan a comer los peces o los pescados. En realidad, pues los vas a comer una vez que los sacás del agua, ¿no? Pescado cuando se pescó. No podés comer un pez porque significa que está en el agua. En fin, bueno, pero ese es el panorama a grandes rasgos. Ojalá podamos charlar un ratito con Luciana Prato para que nos amplíe la información. Ella es quien nos confirmó esta noticia, es que los análisis dieron muy similar a los anteriores. Es decir, que la situación sigue siendo complicada y de riesgo para el consumo humano. Por lo tanto, se recomienda, si vas a pescar aún estando prohibido, que devuelvas y no corras el riesgo de alimentarte con esos pescados.
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0: Nos están invitando a hacernos el cuento. Va a disertar el senador. Nah, es un chiste. Eso ya nos hacen el cuento. Pero esto es cuento artístico. El otro es cuento para sus bolsillos. Cuenta cuentero, el grupo de narradoras. Y aclaro este detalle. Porque uno dice las cuenta cuenteros. No, es cuenta cuentero. Porque el nombre original. Me meto a hacer historia como si supiera, pero conozco ese detalle. Es cuenta cuentero, acércate al fuego. Ese es el verdadero nombre. ¿Por qué? Porque antiguamente se narraban historias y no había luces eléctricas, entonces la gente se ponía alrededor de una fogata y alguien contaba un cuento. Ahora cambió esto, ¿viste? Ahora te pone frente al televisor, a un celular y del otro lado te meten un verso terrible, ¿no? Y pasa todo esto. Bueno, pero estos son cuentos lindos, historias hermosas. El Jardín de Infantes del IMI está cumpliendo años y en ese marco van a hacer un evento el próximo 4 de julio, 4 de julio, el próximo fin de semana, en el jardín, en el Zoom del jardín. Y va a haber cuentos, té y música. Pregunto, ¿puede ser mate cocido también? ¿O un cafecito o té exclusivamente? Y un detalle también interesante. Te invitamos, té, cuento, música, dice. Té, cuento, música. Pero no es té, cuento, es té, coma, cuentos, coma, música. Por si hay alguien distraído. 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

0: Pregunta un oyente, Enrique, un oyente del programa. Dice, pregunta reiterativa, las autoridades correspondientes al área de seguridad. Dice, ¿cuándo? Y también dice, puede ser poder ejecutivo, concejales, que son un montón, y a quienes les corresponda. ¿Qué piensan hacer con las motos sin luces? Considerando el riesgo que generan, propios y a los que circulan con todo en regla. Bueno, este es todo un tema, ¿no? Las motos sin luces y bueno. Caemos todos los días en la misma situación y en el mismo comentario, lamentablemente, ¿no? Pero hay una gran desidia, poca responsabilidad y quizás sea hora de implementar más cantidad de controles. Lo cierto también es que el personal no es suficiente. Acá hay un tema también que es cuando la gente va a tomar conciencia que hay que andar con las cosas en regla. Todos los días hablamos de lo mismo. ¿Es verdad? ¿Hacen falta controles? Sí. Pero nosotros acá, la sensación que nos da es decir, bueno, ando hasta que me enganchen sin papeles, hasta que me enganchen sin el seguro, hasta que me enganchen sin luz. Mientras tanto voy, sabiendo que estás en falta. Va en cada uno. Y la otra es, bueno, me chocan. Y vemos qué hacemos. En la nota que vamos a escuchar en minutos nada más con Alegre, habló de esto, del gasto que genera una persona traumatizada, ¿no? Alguien que se ha quebrado, que tiene que estar internado en el hospital. Bueno, es toda una cuestión, ¿eh? Es para tenerlo en cuenta realmente. Por eso volvemos a este tema. Es importante ser conscientes que un alto porcentaje de responsabilidad tenemos los que hacemos el tránsito. ¿Faltan controles? Sí, es real. Pero entre todos tenemos que mejorar esa situación sin ninguna duda.
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0: Estamos en contacto vía mensajes con Marisol Chacón, hermana, una de las hermanas de Adalberto Chacón, este joven del que se cumplió el 29, 9 meses de su asesinato, por el cual antes de ayer hicieron una manifestación frente al Palacio de Justicia. Nos está informando Marisol que la mamá de Adalberto y su mamá también falleció anoche. La señora se llamaba Verónica Analía Ábalos. Nos estaba, bueno, falleció, desconocemos la causa. Tenía aparentemente un problema de salud. Pero bueno, la familia lo que nos expresa es esto. Se fue con el corazón destrozado, sin poder ver justicia por el asesinato de su hijo, Adalberto Chacón. Durante estos 9 meses, su mayor dolor fue la pérdida de su hijo y la espera de una justicia que nunca llegó. Lloró mucho, pidió, marchó incansablemente para que se esclareciera el caso, pero lamentablemente partió de este mundo sin obtener respuestas. Hoy nuestra familia atraviesa otro dolor inmenso. A solo 9 meses de la partida de mi hermano, también despedimos a nuestra mamá, quien se fue con esa profunda tristeza en el alma. Solo queríamos informar este triste acontecimiento y agradecer el respeto hacia la familia en este momento tan, tan difícil, ¿sí? Bueno, reitero, quien nos brinda esta información es una de las hijas de esta señora que nos contaba que había sido operada hace 3 meses. Y bueno, desde entonces para acá su salud se había deteriorado mucho y lamentablemente en las últimas horas se produjo su deceso. ¿Sí? El nombre de la persona fallecida es Verónica Analía Ábalos, era la mamá, reitero, de Adalberto Chacón. Paradojas de la vida, muere 1 o 2 días después del aniversario de su hijo. Son las 9 de la mañana, 3 minutos en todo el país.
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0: Realizamos en el día de ayer, en las primeras horas de la tarde, una nota con el intendente municipal Gilberto Alegre, que abordó distintos temas vinculados a la realidad municipal, entre ellos la cómo queda el barrio La Trocha a partir de la creación de la delegación La Trocha, que abarca otros barrios cercanos como Embarcadero, Atardecer, Chaparral, etcétera. Habló de una de las últimas decisiones, que es la de reflotar el convenio con Cetraica para poner sobre las rutas nacionales 33 y 188 controles, dispositivos para que reduzcan la velocidad. Bueno, entre otros temas. Fue una nota amplia. Habló de las nuevas obras para el barrio Bonito, barrio Atardecer, la creación de un CAPS. Le preguntábamos por el barrio El Cruce, en fin. El primer mandatario municipal, Gilberto Alegre, charlando con nosotros y dando respuesta inicialmente a lo que comentábamos. El municipio acaba de recibir hace días nada más una importante suma de dinero en concepto de coparticipación, que es el resultado de un crédito internacional que se le otorgó al gobierno de la provincia de Buenos Aires. Esta es la nota.
1: Sí, sí, hace dos días o un día, no me acuerdo si fue ayer o antes de ayer, nos notificaron de que nos depositaban el porcentaje de dinero necesario para hacer una obra que nosotros teníamos planteada aquí, que es continuar con el cordón cuneta en la zona de el barrio Bonito. Ahí nosotros habíamos previsto ya hacer esta obra y teníamos un fondo que venía del Ministerio de Economía que se suspendió, entonces ahora nos llega este recurso que viene también de obras públicas y lo utilizamos para hacer cuadras de asfalto para ir cerrando toda la zona de cordón cuneta y piedra caliza, que es otro recurso que vamos a tener dentro de pocos días. La idea es ir avanzando en mejorar la calidad de vida de los barrios, ¿no? Y esto es un tema que nosotros tenemos pendiente desde el principio. El tema es que Villegas se ha agrandado, se construye por todos lados y no estamos dando respuestas adecuadas en los servicios y en la calidad de vida de los barrios. Pero bueno, afortunadamente podemos avanzar de a poco y este es un enorme desafío. Esta plata viene cuando se apruebe el presupuesto. Los legisladores, para que se apruebe el presupuesto, le autorizaron al gobernador la toma de un crédito internacional. Ese crédito internacional era para distribuir entre los municipios conforme a los índices de coparticipación. Y de ese dinero que se destina a los municipios, el gobierno provincial estableció que el 30% tenía que venir para obra pública y el resto para libre disponibilidad. Esto se demoró un poco porque la mayoría de los municipios estaban pidiendo que ese porcentaje, ese 30%, fuera de libre disponibilidad para pagar aguinaldos y sueldos. Afortunadamente no es nuestro caso, donde nosotros tenemos las cuentas las tenemos bien ordenadas. Y podemos destinar esa obra para avanzar en obras públicas tan necesarias para la comunidad.
0: ¿Es un dinero que en algún momento el municipio deberá devolver?
1: No. Son subsidios que vienen a través de la provincia. No son créditos.
0: Habló de piedra caliza en Barrio Bonito y Cordón Cuneta. ¿La misma suerte correría algún otro punto de la ciudad que lo requiere?
1: Nosotros acabamos de vender chatarra del municipio y vendimos por 20 millones de pesos y ahora estamos destinando 40 millones de esos 20 más 20 más para la compra de piedra caliza. 30 millones irán destinados a barrios ahí en esa zona que se ve tan afectada durante la etapa de lluvia, y vamos a empezar con 10 millones en el parque de servicios. En el parque de servicios también tenemos hay posibilidades de vender algún terreno con algún dinero que puede ser importante. Ese dinero se destinará exclusivamente para mejorar todo el parque de servicios, para colocar alambre perimetral y para seguir poniendo piedra caliza para garantizar la circulación dentro del predio. La gente debe saber que ahí en el parque de servicios trabajan aproximadamente 100 personas, lo cual es un lugar que hay que conservar y mejorar para que las empresas puedan, dentro de los momentos difíciles que se viven, poder conservar sus empleados, ¿no?
0: Está también, por un lado, el parque de servicios, que está en ruta 33, cerca del aeroclub, y el parque industrial sobre 188, que se logró finalmente la habilitación como tal.
1: No, seguimos trabajando en ese tema. Falta poco, pero estamos nos está llevando. Ahora estamos terminando el acceso por ruta 38, estamos colocando una columna y una entrada identificatoria, y ahí tenemos que trabajar en la construcción de una calle colectora para poder tener acceso a la ruta por un solo lugar ya habilitado. Bueno, estamos trabajando en el desarrollo de ese proyecto en este momento.
2: Aunque es un tramo de frente a General Luis Siegas, la 188, de acceso a acceso, que está generando mucho movimiento por la instalación de empresas.
1: Sí, no solamente por eso, sino que el tránsito que pasa por General Luis Siegas es muy, muy elevado, y pasan muchos camiones, y eso atraviesan prácticamente la ciudad en un sector de una punta, pero que cada vez está más poblado. Porque en principio había empezado el parque industrial como ser el único desarrollo empresarial, pero ahora también del otro lado de la ruta se están instalando algunos concesionarios, algunas actividades que van a hacer que ahí tengamos que tener muchísimo cuidado con la circulación de los vehículos, que no lo hacen respetando ninguna norma y pasan una velocidad muy elevada, lo que pone en peligro a la circulación comunitaria de nuestra comunidad y de vecinos como del barrio El Cruce, que tienen que pasar hacia el centro. Entonces, el cruce con la ruta 33 y la articulación con la 226 hace que sea una zona que hay que tratar de ver cómo hacemos para que los vehículos disminuyan la velocidad.
2: Una medida que se acaba de adoptar, lo dijo, por lo menos lo anticipó, es el control de velocidad con radares. ¿Esto es algo nuevo? ¿Es retomar alguna gestión anterior?
1: No, esto viene tramitándose desde hace mucho tiempo. En la gestión anterior se habían iniciado ya los trámites, incluso están establecido medianamente dónde van a ser los puntos donde van a colocarse las cámaras de control. Nosotros hemos retomado esa idea por ahora. Tenemos una reunión con la empresa en estos días para terminar de articular e instalar ese proyecto de las cámaras de control de velocidad, porque la velocidad por la que pasan por el Villegas, tanto camiones como autos, hace que sea un cruce muy, muy peligroso, y tenemos que tratar de que todos los vehículos reduzcan la velocidad. Esto, uno que anda mucho en las rutas, lo observa en todos lados, en todas las ciudades, en todos los lugares, se colocan distintas formas de controlar la velocidad como una garantía para el tránsito y para las personas.
2: Está, con lo hablado hasta acá, dando respuesta a cuestiones máximas para la gente, quizá mínimas o menores para la gestión, pero que hacen al día a día.
1: Y sí, nosotros, digamos, y además es un tema que nos demanda mucha atención de nuestra policía urbana y de los bomberos, cotidianamente requeridos por los accidentes que ocurren. Y tenemos que tratar de bajar ese nivel de accidentes, que muchas veces se trata solamente de fierros, pero otras veces se trata de daños hacia las personas, que es lo que nosotros vamos a tratar de controlar, ¿no? De asegurar.
2: Eso repercute también en las arcas municipales, ¿no? Cuando se requiere asistencia en el hospital.
1: Obvio, hoy en día el hospital tiene la mayor demanda, donde mayor gasto se produce con la traumatología y las prótesis, porque todas las empresas de prepaga nos mandan rápidamente las prótesis y nosotros muchas veces tenemos que comprarlas para dar, digamos, respuesta a los vecinos que sufren este tipo de acontecimientos, y además para no permanecer tanto tiempo internado la gente, que eso cuesta mucho dinero y nos tiene bloqueadas las camas. Porque en este momento, ¿qué nos está pasando? En este momento el tema del cierre de la clínica hace que el hospital sea mucho más demandado y tengamos muchos días las camas llenas. Entonces tenemos que tratar de ver cómo hacemos para disminuir esa demanda. Nosotros habíamos propuesto a principio de año una tasa de servicio de salud que no nos autorizaron en el Consejo Deliberante. Nosotros vemos en el Consejo Deliberante que tienen ideas geniales, pero todas las ideas nunca dicen de dónde hay que sacar el dinero o cómo se genera el dinero. Sí, pueden decir sáquese de acá. No, hay que establecer tasas, hay que establecer la forma de financiamiento. Nosotros ahora tenemos dos CAPs en General Villegas, uno en La Trocha y otro allá en el barrio, en el acceso, y ya iniciamos un trabajo para habilitar un nuevo CAP aquí en la avenida Chazaín. En la avenida Chazaín, ahí donde se le donó a la municipalidad una casa, que está al lado de la planta esa de gas que venden garrafa, ahí lo vamos a habilitar un CAP. Ya estamos trabajando para tener atención para la gente, sobre todo los que viven en aquel sector de la comunidad, y mucho de la gente que viene del barrio El Cruce, que no el hospital les resulta demasiado lejos. Entonces, para atención primaria de la salud, ese es un lugar ideal. Y además, lo hemos consultado con mucha gente que está muy conforme con esa decisión.
2: ¿Contempla algún tipo de servicios de este tipo en el barrio del Cruce, que es uno de los lugares que también demanda?
1: Está muy lejos, o sea, muy lejos del hospital, y lo que vamos a hacer, todo lo que se va a poner en el nuevo CAP, está apuntando a acercar la salud, la atención primaria, hacia distintos barrios, no para uno solo, sino para todo un grupo poblacional que incluye el barrio El Cruce y todo el barrio de Planta de Gas, ahí cerca de la cancha Eclipse también.
2: Siente, bueno, no es siente, la pregunta es, ¿está en marcha la gestión? ¿Le encontró la vuelta que alguna vez reclamó al haber encontrado mucho desorden en el funcionamiento?
1: Sí, me costó mucho poner orden en el funcionamiento de la municipalidad, el funcionamiento burocrático. Todavía no lo he logrado plenamente, pero la ayuda enorme que ha sido Valeria Iglesias desde la Secretaría de Gobierno es impresionante. Es una mujer que tiene mucho conocimiento, mucha preparación y mucha capacidad, y no, me ha ayudado a poner en orden todo lo que pasaba en el municipio. Yo siempre decía, y lo he dicho públicamente, que en el municipio había muchos intendentes, todavía hay muchos intendentes. Esto quiere decir que todavía se toman decisiones en algunos lugares que yo no me entero. Tenemos problemas, por ejemplo, en el corralón municipal tenemos dificultades. Eso es un lugar, es un agujero negro que hay que tratar de resolver, y vamos, estamos buscando en este momento cuál es la mejor alternativa. Nosotros descentralizamos los servicios urbanos y le dimos vida, más vida, al barrio La Trocha, con la delegación que instalamos. Entonces esa delegación va a estar dotada también de personal de servicio. Ahí tenemos la comisaría, que se estableció la comisaría rural, que la policía no la ha ocupada, desconozco la razón, las razones, pero hay un lugar hermoso ahí. Entonces nosotros pretendemos que el barrio La Trocha tenga su propio centro que abarque todo lo que es la salud, que abarque todo la representación municipal, y eso va a adquirir mucha relevancia con los terrenos que se están vendiendo en este momento. Ese barrio va a crecer demasiado y nosotros tenemos que darle una respuesta desde lo público para que la gente se sienta contenida y atendida.
2: Respecto al corralón, ¿tiene que ver con una cuestión de respuesta del personal o siente que no están a la altura con los elementos disponibles?
1: Siento que no hay compromiso en la custodia de los bienes municipales. Uno pasa y ve la desperdicio, las roturas que hay, y yo no puedo entender que eso ocurra, porque digamos hoy en día todo tiene arreglo. Entonces yo los otros días voy al corralón y me dicen, veo dos camiones, y digo, ¿y estos camiones? Bueno, un motor está en lo de Manetti, hace no sé cuánto tiempo que no se termina, el otro está en lo de Contrela, pero que no tiene arreglo. ¿Cómo que no tiene arreglo? ¿Y por qué? Pues se rompió el cigüeñal. Bueno, el cigüeñal, se puede cambiar el cigüeñal. Entonces me lo están diciendo uno que está en el taller. O sea, siento a veces que a uno lo toman de ingenuo, de que no entiende de lo que son esas cosas. Y bueno, entonces nosotros vamos a tratar de poner orden, vamos a tener que cambiar de gente, porque obviamente la gente que está no da respuesta a la inversión que uno realiza. Nosotros en servicio urbano, para decir una cosa, tenemos una recaudación hasta junio de 260 millones y llevamos gastado casi 4.000 millones. Entonces lo que es todo el servicio urbano en el Partido General llega. Entonces hay que encontrar cómo hacemos para que no haya una brecha, un déficit tan grande. Nosotros este mes ya recibimos la coparticipación, ya pagamos sueldos, ya pagamos aguinaldo, estamos previendo hacia adelante qué gastos vamos a tener y cómo vamos a llegar a diciembre, pero para todo eso, sin ninguna duda, hay que hacer un mayor control del gasto. Nosotros empezamos a controlar mucho el gasto en acción social, porque había gastos desmesurados que no se correspondían con una atención adecuada. Lo mismo empezamos a ver en servicios urbanos. Nosotros pagábamos viáticos de a montones, de horas extras, Diego, de a montones, y no se veía esa mejora en la comunidad del pueblo, seguía estando sucio y nosotros seguíamos gastando cada vez más plata. Entonces tuvimos que hacer algunos retoques, eso ha mejorado, pero hay que hacer más para lograr un mejor compromiso. Y el problema que nosotros necesitamos también es el compromiso de la gente. La gente debe ser cuidadosa. Nosotros dejamos generalmente los viernes el pueblo limpio y el sábado se llena de basura. Y entonces, bueno, la gente tiene que tratar. Yo entiendo que la gente de pronto el sábado es el día en que puede trabajar, pero bueno, guarden las cosas en otro lugar y no lo tiren a la calle, porque nosotros tenemos que pagar horas extra a todo el personal y todo eso cuesta mucho dinero, que lo tienen que pagar los mismos contribuyentes, porque de otro lado no sale la plata.
2: Esto, ¿Cómo se cambia? ¿Con campañas o la rigurosidad de sanciones?
1: No, no, con las dos cosas. Con las dos cosas. La limpieza se cuida cuando hay cultura, y si no hay cultura hay que poner plata. O sea, hay que tratar de mejorar las dos situaciones. Poner menos plata y mejorar la cultura para que no haya tanto, para vivir en una ciudad linda, cómoda y limpia, digamos.
2: ¿A cuánto está, teniendo en cuenta que le queda un año de gestión, por lo menos de esta, ¿no? Después verá si va por un periodo más o no, para que sea óptimo el funcionamiento?
1: No, no, vamos avanzando bien. Lo que pasa es que nosotros tuvimos 8 años que hubo un desequilibrio enorme en este tipo de cuestiones. Llamo desequilibrio al no dar respuestas apropiadas a la gente. Porque, por ejemplo, el hecho que haya surgido un asentamiento como el Chaparral en General Villegas es por una falta de gobierno, seguramente. Porque si se hubiera atendido a la demanda de la gente de los terrenos, esto no hubiera pasado. Hoy en día estamos trabajando contrarreloj, dada la urgencia de la gente para tratar de resolver su problema habitacional, por lo que cobran los alquileres y con los ingresos que perciben los trabajadores. Los alquileres han subido por el ascensor y los salarios van por la escalera. Entonces, ¿cómo hacemos para dar respuesta a esta medida? Hay una demanda muy fuerte y no tenemos tampoco un acompañamiento apropiado del Consejo Deliberante. En el Consejo Deliberante están, no digo el Consejo Deliberante, un grupo de concejales están más preocupados en obstaculizar la gestión que en cuidar los recursos. Porque cuidar los recursos significa que nos digan en qué fallamos, si gastamos más o cómo gastamos. Al contrario, deberían les han subido por el ascensor y los salarios van por la escalera. Entonces, ¿cómo hacemos para dar respuesta a esta medida? Hay una demanda muy fuerte y no tenemos tampoco un acompañamiento apropiado del Consejo Deliberante. En el Consejo Deliberante están, no digo el Consejo Deliberante, un grupo de concejales están más preocupados en

0: Ellos, a eso no les interesa. A ellos lo que le, a un grupo de concejales lo que más les interesa es tratar de que impedir que el gobierno funcione dando respuestas a la sociedad, respuestas en educación, respuestas en salud, respuestas en terreno, respuestas en servicios urbanos. Esa es nuestra preocupación. En el Consejo Deliberante la preocupación es otra. No digo en el Consejo Deliberante, en algunos concejales la preocupación es ver que fracase nuestra gestión, por intereses políticos mezquinos, ¿no?
1: Habla de la oposición.
0: Sí, sí, no de toda la oposición. Hablo de La Libertad Avanza.
1: Esto es un reclamo que viene haciendo desde la primera hora. No han cambiado las cosas.
0: No, no. Lo que pasa es que La Libertad Avanza ha adquirido mucho protagonismo ahora en estos últimos días, en estos últimos tiempos. Antes no existía, antes teníamos problemas de último con lo que era el kirchnerismo. Hoy en día no tenemos esos problemas. Tenemos dificultades, pero es más llevadera la convivencia, no así con La Libertad Avanza, que viven poniendo obstáculos en todo.
1: ¿Ese protagonismo es producto del aumento de concejales, de bancas? ¿Tiene alguna actitud con que trabajan más, menos?
0: Es política. O sea, están interesados siguiendo la línea de Milei. Bueno, no siguen la línea de Milei tampoco, porque Milei propone la no intervención del Estado y acá piden la intervención del Estado de manera permanente. Entonces, tiene que ver con una idea de la política que desarrolla algún sector del ¿cómo se dice?
1: Mileísmo,
0: algún sector del mileísmo, de vivir generando la duda respecto de todo. Entonces aquí los únicos honestos son los de Milei y los demás son todos corruptos, entonces viene metiendo denuncia y denuncia y denuncia, generando una situación en la comunidad que no es la adecuada, porque acá lo que tienen que decir, bueno, ¿dónde está la plata? ¿La plata dónde? ¿En qué gastamos mal la plata? Que nos digan y arreglamos rápidamente. Pero viven oponiéndose absolutamente a casi todas las cuestiones.
1: Cierro con esto, a propósito de la cuestión legislativa. No es la primera vez que se oye, inclusive en otros municipios, que la oposición plantea cuestiones, qué hacer, pero no cómo o con qué hacer.
0: No, absolutamente. Lo que estoy diciendo, esto de los recursos, de las tasas que plantean, que hay que hacer esto, pero ¿con dónde está la plata? O sea, porque nosotros somos muy cuidadosos y manejamos bien las cuestiones. Nos plantean todo este tema de las barreras arquitectónicas. No creo que nadie haya hecho más por las barreras arquitectónicas que nosotros. Nosotros, el centro cívico antes funcionaba en un tercer piso, en tercer nivel. Pero funcionaba el registro civil, en un segundo nivel el juzgado de paz, en un primer nivel con bastante rentas, con bastante barreras, en eso también niveles funcionaba el consejo escolar. Nosotros descentralizamos absolutamente todo, donde era el centro materno llevamos casi todas las oficinas, pusimos ascensores en todos lados, ahora no encontramos quién provee ascensores ni quién haga el mantenimiento. Nos falta ascensor, sin ninguna duda, en el SEAN, que cuando el gobierno que se fue puso todo, nunca hicieron nada para eliminar las barreras arquitectónicas, y ahora nosotros estamos tratando de conseguir poner ascensores, lo mismo que acá en el municipio. Después en todas las esquinas hemos construido accesos para que puedan circular las sillas de ruedas. Ahora estamos reparando todas porque se han roto la mayoría, pero nosotros hemos trabajado en todo ese tipo de cuestiones. Entonces lo que tiene que decir, bueno, ¿de dónde sacamos los recursos para seguir avanzando en esto? Tenemos que poner ascensor acá en la municipalidad, tenemos que poner ascensor en el centro, no, ¿cómo se llama? En el centro cívico, sí, donde funcionan las aulas de la universidad, y seguramente donde estamos construyendo ahora el SEAN, ahí vamos a tener ascensores para resolver los problemas de los accesos de todos los discapacitados. Estamos terminando en este momento lo que es la escuela de pintura La Fragua, que la hemos refaccionado y está quedando muy linda. Estamos en la terminal vieja construyendo tres oficinas nuevas que se inauguran dentro de los próximos días, que son espacios que estamos adquiriendo para dar mayor funcionalidad a todo lo que es la administración pública. Entonces, cuando nos viven criticando, nos gustaría que nos digan por qué no se adhieren a todo lo que nosotros estamos trabajando para ir resolviendo todos estos problemas.
1: Cierro con la pregunta obvia y muy esperada. Más allá de las críticas que hizo un sector del municipio, ¿está contemplado el aumento finalmente?
0: Sí, sí, por supuesto. Ahora, cuando cerremos después, que cerremos los números después del aguinaldo y el sueldo, veremos cómo proyectamos hacia adelante y ahí hablaremos de qué porcentaje podemos dar en los próximos meses.
1: ¿Cuándo sería?
0: No.

0: No sé, tenemos que ver los números. En función de los números hablaríamos, pero supongo que para fin de julio estaríamos hablando ya de ese aumento.
1: El último punto habló de la trocha o ese sector de la ciudad como uno de los que más ha crecido, demográficamente más grande que cualquiera de los pueblos del distrito. ¿Va a seguir funcionando como delegación con todas las prestaciones, teniendo en cuenta que se había anunciado un encargado para ese lugar que ya no está, o no habrá reemplazo o demás?
0: No, no, esa es una institución que vino para quedarse. O sea, de hecho ya hay un lugar que se llama la Delegación de la Trocha, donde en este momento estamos atendiendo todo lo relacionado con la entrega de terrenos y la administración ahí. Obviamente hay un grupo de personas que han sido asignados al tema de la limpieza de la trocha, eso va a quedar ahí y eso vino para quedarse. O sea, es un centro urbano. O sea, la trocha tiene 140 cuadras. Es mucho. Y no se puede atender todo desde acá del centro. Entonces hay que atender de allá, hay que generar esa nueva cultura, digamos, de que hay una otra delegación, como están las delegaciones de los pueblos, y está la delegación de la Trocha también. O sea, es un lugar muy, muy importante.

0: La palabra del intendente Gilberto Alegre, hablando de distintos temas. Bueno, mientras íbamos emitiendo la nota, que es una nota grabada ayer en su despacho, iban apareciendo preguntas, consultas. Alguien que planteaba la realización de un CAPS en el Ordi, que uno piensa, en términos reales, hoy prácticamente imposible llevarlo allí porque deberían disponer, entiendo, de una ambulancia, de personal estable, y es justamente de lo que se carece, ¿no? Las ideas son buenas, pero el tema es cómo se plantean. Respecto a el CAPS, que va a funcionar en calle Vieites, esquina con Chazaín Este, que es la propiedad que donó Grau, si mal no recuerdo, en realidad fue donado a la cooperadora del hospital. Esta, entiendo, habrá cedido al municipio para que en ese lugar se haga el CAPS, que es, digamos, lo que más se va a acercar al barrio el Cruce. Alguien también planteaba recién, como una manera de observar lo planteado, dice, ¿por qué siempre la trocha y los demás? Ni las calles de arreglan, ni las de tierra, que están intransitables, y las de asfalto se van destruyendo. Bueno, lo que la señora plantea, la oyente, muchas veces ha sido motivo de planteo, valga la redundancia, al propio intendente. Pero bueno, La Trocha es el barrio que más ha crecido, inclusive por encima de cualquier pueblo. Por eso, sobre el final, hacía referencia a la necesidad de una delegación, porque ya funciona prácticamente como un pueblo. Nos están diciendo que en comodato la cooperadora facilitará al municipio ese inmueble para que este sea utilizado como un CAPS. Bueno, quedaron muchas preguntas, obviamente, en el tintero. Alguien también nos planteaba la ampliación de obra de gas. Hasta donde sabemos, y esto va a ser tema para charlar con Marcelo Elgue, que ojalá en los próximos días podamos entrevistarlo y que nos brinde acabada información al respecto. La red de gas se ampliaría en la medida que los vecinos se pongan de acuerdo y logren un proyecto en el que el municipio participaría ayudándolos a confeccionarlo y luego negociar con Camusi. Hay un sector del barrio Plan Federal, recién nos estaba escribiendo un vecino, que ya tiene las planillas firmadas por prácticamente todos, que en el troncal pasa por Avenida Chazaín Sur, que ya están todos dispuestos a... Es más, creo que se pagaron dos cuotas ya de la obra, pero Camusi no la inicia, que es la empresa que la tiene que brindar. Está pasando algo parecido como con APSA. Son empresas públicas, o sea, que brindan un servicio público, privadas, y que no tienen capacidad de llevar adelante cosas que para las cuales los vecinos se organizaron. Es decir, hay un sector de la ciudad que tiene todas las posibilidades técnicas de conectarse, con vecinos dispuestos a hacerlo, y resulta que no les dan lugar, habiendo pagado ya por lo menos dos cuotas, de acuerdo a la información que tenemos. Buenos días, para la calle Vuelta de Obligado, pregunta alguien, ¿habrá alguna solución? Vuelta Obligados es la calle que tiene el canal a cielo abierto, que en algún momento se tendrá que tapar, obviamente, ¿no? Muchos barrios decantan sus efluentes en ese lugar y realmente requiere algún tratamiento u obras de mejora, indudablemente. Bueno, buen día. Comenta alguien, dice no es correcto todo lo que se está diciendo, no es que Camusi no hace la obra, se firmó un contrato y hay que esperar el plazo de obra. Lo que pasa es que la empresa es privada, nos está contando una vecina del lugar. Es muy difícil lograr alinear los planetas. Usted sabe que con gente del barrio hemos tratado de charlar para tener más conocimiento sobre la cuestión, porque los vecinos, creo que hay uno solo que no firmó en acuerdo, pero sin embargo el 90-95% de los vecinos en ese caso están decididos a llevar la obra adelante. Reitero, es más, creo que se pagaron, insisto, dos cuotas del acuerdo. Bueno, ojalá que se pueda llevar adelante. De todas maneras, entiendo que los vecinos deberían ponerse de acuerdo porque algunos están reclamando lo que los otros dicen que ya estaría solucionado. Gente del mismo barrio. Empedrado para el barrio Cardal, es imposible andar los días de lluvia. Ese es otro tema también, ¿no? Bueno, lo mismo que pasa con el barrio Atardecer. Bueno, la obra, obviamente la va a ejecutar una empresa privada, pero con el visto bueno de Camusi, que es el que da la factibilidad. Lo que hace el municipio es contribuir, en caso de ser requerido, con el proyecto que se debe presentar. Fíjese lo difícil, ¿no?, que hasta con vecinos organizados cuesta llevar adelante algunas cuestiones. Villegas necesita infraestructura, sí, y con urgencia, claramente. Lo que más pena da es el deterioro del asfalto, ¿no? Terrible, como se ha roto. Hay un tramo de la calle Suipacha, la que conduce hacia el barrio Atardecer, que no se diferencia bien entre si es asfalto o si es calle de tierra. Calle Rivadavia, entre Emerson y Omelviles y bueno, detrás de la parte de atrás de Edén, para que su panacea. Esa es la calle también detonada, destruida. Y siguen pasando los camiones con acoplado como si nada. Y existen las herramientas para presionar sobre la cuestión. Bueno, hay, reitero, muchos temas en toda esta cuestión. Se entiende también que los vecinos están tratando de aportar lo suyo, sobre todo, insisto, caso del barrio Plan Federal, el ejemplo más acabado de las intenciones que hay de llevar adelante el tema de la obra de gas. En otros, al revés, vecinos con camiones, con acoplado, que viven en lugares donde los camiones no deben entrar y entran con los camiones al barrio. ¿Con qué cara miran a los vecinos cuando entran cargados y se encajan? Bueno, la verdad que es tremendo y lamentable lo que sucede en muchos casos. Pero si entre todos no nos ponemos las pilas acá, esto no cambia más. Y la verdad es que a Villegas le falta embellecimiento. No está lindo Villegas del todo en este momento, ¿no? La plaza a la que habría que mejorarle las veredas, más arbolado público. Da la sensación que no se necesitarían grandes recursos. Sin embargo, por algún motivo, suponemos, no se concretan del todo. Y algo que dijo también respecto al Consejo Deliberante, que no se tira parejo, ¿no? Y acá es donde uno piensa, bueno, políticamente habrá algún mandato que era, bueno, no le hagamos tan fácil o simple la cuestión, porque si no le va a ir muy bien en las elecciones. Pero se termina siendo en detrimento de la gente, ¿no? A todos nos gustaría que los espacios verdes estén bien, que las calles estén mejor, pero en este contexto parece que no contribuye demasiado, ¿eh? Bueno, el vecinos de barrio Plan Federal, insisto, insisten con la obra de gas, y vecinos del barrio Plan Compartir son quienes están llevando adelante, han comenzado con las gestiones para llevar adelante las obras. Ojalá podamos tenerlo pronto a Marcelo Eigue por acá para charlar sobre el tema de gas y ver de qué manera se pueden organizar. También hay una realidad: no todo el mundo logra hacerse de los fondos, punto número uno, punto número dos, y lograr la organización necesaria para poder concretar una obra de gas. Pretensiones hay muchísimas, pero después hay que pagar. Y no todo el mundo está dispuesto o acostumbrado a pagar. Hemos escuchado muchas veces esto de que el Estado presente o el Estado ausente también, ¿no? Bueno, los dos extremos son malos. Uno estuvo demasiado presente y acá están las consecuencias, y el otro está demasiado ausente y en las rutas, sobre todo, se ven las consecuencias. Bueno, nos tendremos que encomendar a Dios, que es el único que nos puede salvar de esta, porque como viene la cosa, mire que hemos ido a un extremo a otro en nuestros gobernantes y la cosa no parece cambiar demasiado. En todo caso, todo lo contrario.
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Entre las cosas a mejorar, recién alguien citaba, ayer lo observaba como en otras oportunidades, hay una especie de triángulo pegado al Hotel Océano, frente al Hotel Océano, muy cerquita de la ruta que está sin nada. Es un triángulo que tiene alambrado olímpico y nada, no se ha construido, a veces el pasto está altísimo. Creo que había, ¿no? En zona urbana, si tenías terrenos baldíos sin construir, se paga más o algo por el estilo. El otro tema también, en ese lugar, digamos, sobre la vereda que da al acceso Malvinas Argentinas, que luego se convierte en Carrossi, la cantidad de postes que hay y cables haciendo panza es horrible. Ese lugar debe ser sin duda uno de los tramos más feos que tiene el acceso a General Villegas. Los dueños de ese lugar aparentemente no son de la ciudad cabecera, sí del distrito, pero eso no cambia absolutamente nada. Tendrían que buscar la manera de embellecerlo, ver la forma en que se active. Por algún motivo ese terreno está en las condiciones en que se encuentra, ¿no? Pero es una lástima. Suele haber caballos o algún otro animal. Ahí se vio hace poquito un aguaraguazú, ¿se acuerdan? Corriendo por esa vereda. Bueno, el tema es ese. Hay muchos lugares que necesitan la intervención. Lo de las columnas, ¿se acuerda que en un momento, recuerdo que fue gestión anterior, se liberó la colocación de columnas y hay un montón en esa cuadra? Es impresionante la cantidad de palos, de palmeras que hay sosteniendo cables de distintos servicios. Bueno, es cuestión de ir mejorando de a poco y no necesita tanto la gente, es atención, claramente. Ayer cuando escuché que liberaron los precios para el aumento por 3 de luz, puede ser, gas, cambié de canal, ¿no? ya no quiero más aumentos. Bueno, pero no se puede evitar. Ayer hablaba con alguien también, casi una charla de parte de la otra persona, casi filosófica, que dice, ¿te diste cuenta que la gente no, y es lo que todo el mundo se pregunta, cómo en este contexto económico no hemos explotado como sociedad? ¿Se acuerda lo que pasó en 2001? El pueblo hizo que De la Rúa se fuera porque no daba para más. Dice, lo que pasa es que la gente no explota porque implotó. Es hacia adentro la cuestión. Está todo el mundo explotado hacia adentro, ¿no? Y es peor que no sacar las cosas hacia afuera, porque te llenas de mugre adentro, de enojo, de bronca, y pasa lo que pasa, ¿no? Bueno, esa es la cuestión. Un carretón cargado con una sembradora tiró columnas de cemento y las luminarias del acceso frente al hotel. ¿Cuándo fue? ¿Ahora o hace un tiempo que esto pasó? Porque está, insisto, muy bajo todo y lleno de columnas realmente. Bueno, esto fue... ¿Me están pasando fotos? ¿Esto fue ahora pasó? Bien. Columnas en el piso, mire usted, frente al Hotel Océano, arrancadas. Un carretón que pasó por el lugar y derribó las cosas. Mire usted. Bueno, lo que hablamos siempre, ¿no? Acá arreglátela como sea. Bueno, acá está, una sembradora Metar, lindo camión, recorriendo la ciudad, se llevó puestas las columnas. Bueno, esto acaba de pasar aparentemente hace unos minutos nada más. En nuestra querida ciudad de General Villegas.

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Acaba de suceder ahora, un camión cargado con una sembradora pegado al frente al Hotel Océano se llevó puesto dos columnas. Hay una de hormigón, que son las de Servicop, quebrada al medio, caída, y una de alumbrado público. Recién me dice el señor, el camión en este momento está estacionado sobre la ruta 188. ¿Vendrá alguien a hacerle pagar? Porque si no se van, estos se van. Bueno, tremendo, ¿no? ¿No se dan cuenta que se llevan puesto dos columnas? Bueno, acaba de pasar en... Justo estábamos hablando de ese sector de la ciudad que los cables estaban panseados. Bueno, recién esto acaba de ocurrir hace minutos nada más. Es un camión que lleva esas especies de banderillas a los costados, rayadas, rojas y blancas, que indican que tiene un ancho más del habitual. Y parece que lo alto también. La discusión es, ¿los cables estaban muy bajos o el camión es muy alto? Bueno, acaban de romper como mínimo dos columnas en pleno acceso donde estábamos hablando, aquí en Villegas.

0: su bandera. Estamos en el tramo final, acaba de llegar Martín Villadorna, le agradecemos muchísimo el sacrificio para poder llegar hoy, porque hoy estaba complicado. Martín, ¿cómo le va? Buen día.
1: Buen día, ¿cómo estás?
0: ¿Todo bien?
1: Bien.
0: Bueno, enterándose un montón de cosas que pasan en la City.
1: Hay temas siempre.
0: Sí,
1: ¿sabes que el otro día lo iba a mencionar y después me olvidé? Hay un biólogo que en este momento está es joven todavía y está produciendo muchos trabajos de investigación, que es holandés, con un nombre como todo holandés casi irreproducible, Cecil Koenig. ¿Viste esas palabras que tienen 39 consonantes y dos vocales? Bueno, que hizo varios trabajos y trabaja mucho con haciendo estudios de estándares urbanísticos relacionados con la salud mental. Pues decís, pero ¿qué tiene que ver una cosa con la otra? Bueno, él trabaja mucho con el tema verde, y el tema verde relacionado con la salud mental. Y tiene un montón de trabajos que ya han sido comprobados en distintas ciudades del mundo. Uno de los trabajos terminó con una regla que hoy se maneja a nivel biológico y a nivel forestal, que es la regla que le llaman la regla del 330-300, que es una conclusión que sacó él después de muchos años de trabajo, que
0: 330-300.
1: Y él dice que para, y te aclaro por qué, o sea, qué es lo que llevó a esta regla. Dice que esta regla, de cumplir con esta regla, con estos tres pilares, se reduce significativamente los niveles de estrés, la medicación en general en las personas y los problemas de salud mental de las ciudades que cumplen con esta norma, digamos, regla, es mucho mayor que las que no. Estos tres números indican lo siguiente. El número 3 indica que toda persona tiene que poder ver desde la ventana de su casa tres árboles, por lo menos. El 30 es que todo barrio en donde uno vive tiene que tener por lo menos un 30% de la superficie cubierta por árboles. Los de la vereda, los de la plaza, los de la casa. Vos sacás una foto satelital de 10 manzanas. De esas 10 manzanas tiene que haber un total de 3 cubiertas por plantas.
0: Claro, bueno,
1: la suma de todo, de toda esa superficie.
0: Claro, de hecho, cuando construís, aún acá te exigen que el 30%, ¿no?
1: Sí, no se construya.
0: Exacto.
1: Pero además esto es que el 30% esté cubierto por árboles.
0: Bien.
1: Que suma lo de las plazas, lo público, digamos, ¿no? Y el 300 es que todo ciudadano tenga por lo menos a 300 metros un parque o una plaza con árboles. Y si vos lo pensás, es bastante lógico, o sea, no es difícil de cumplir, ¿entendés? Tres plantas, tres árboles desde la ventana de tu casa, para atrás, para adelante, para la calle, para el fondo de tu casa, para el vecino, no importa. Tenés que ver tres árboles, tener un 30% de tu zona cubierta con árboles y tener una plaza o un parque donde haya un lugar para poder caminar por abajo de los árboles, plaza o parque, o área protegida, llámale como quieras, a no más de 300 metros. En Barcelona fue uno de los lugares donde hicieron más el estudio más importante, es una ciudad con mucha planta, y se dio absolutamente el resultado final de este trabajo médico, comprobó que en las áreas donde se cumplían con estos requisitos, la gente vivía mejor y había menos problemas de estrés y mejor salud mental. Es un tema que ya se está trabajando en muchos lugares, en muchas ciudades del mundo, no solamente por el tema de temperatura y de todos los beneficios ecológicos que produce el verde, sino porque además hay un resultado muy positivo en la gente, en los seres humanos.
0: Bueno, acá estamos muy a tiempo, ¿no? Sobre todo por el espacio disponible.
1: Acá estamos muy lejos de cumplir con por lo menos 2 de los requisitos, que son el 30% del área y verde un parque o una plaza a 300 metros. En eso, en nuestra ciudad, estamos muy lejos, porque están faltando plantas en los lugares públicos, en la calle, y no hay una conciencia general en la población, que yo creo que es un tema de falta de educación de arriba para abajo. O sea, el ejemplo siempre tiene que ser así, de la importancia de la superficie cubierta por árboles,
0: ¿no? Tal cual. Hoy, ayer, creo que salimos de la radio, observábamos, por ejemplo, hay una construcción pegada a la radio que no tiene ningún árbol en el frente, por ejemplo, en lugar.
1: Sí, bueno, hay una, te digo, yo hay hoy hay una deficiencia, alguna, ¿no? En Villegas hay una deficiencia casi del 50% de los árboles de la calle. O sea, si vos haces un censo rápido, ves que en las calles de Villegas hay entre 17 y 20 plantas por cuadra, y en muchas calles hay 10, 8, 12, no llega a la mitad, y en algunas, lamentablemente, menos.
0: Claro, muchas se han sacado, se han caído y no han sido repuestas.
1: Sí, y algunos además la saca el frentista porque le molesta, por las hojas, porque estaba fea, porque qué sé yo, y no se reponen. O sea, no hay un control oficial de ese tipo de manejo que el frentista no tiene, no, según la ley y la ordenanza de Villegas, no la puede hacer. O sea, bueno, podés sacar una planta de frente porque se te ocurre. Y sí, se sacaron. Fíjate que en el cuartel de bomberos sacaron todo un lateral de plantas para hacer estacionamientos, pero se podría igual poner plantas, porque entre medio de las bajadas que tiene, hay lugares para poner plantas, y quedó todo cemento, media cuadra de cemento. Entonces no hay alguien que diga, mira, no, vamos a hacer, voy a buscar un arquitecto que me haga un planito de lo que vos querés, del estacionamiento que vos querés, pero con plantas. O sea, es condición que haya plantas. Entonces viene y te lo dice, mira, bueno, acá ponemos una, acá otra, acá entre medio acaban los estacionamientos. No, cemento. Sí, además, yo me acuerdo cuando fue los dueños anteriores a la Anónima, ¿te acordás? El supermercado ese que hubo, sí, que había plantas ahí.
0: Delta,
1: ¿vos decís? Delta, sí. Y arrancó todo, sacó todo, barrió con todas las plantas y quedó toda la cuadra esa sin plantas, toda la vuelta de la Anónima, porque sacaron todo y hicieron la vereda nueva. Eso no lo pueden hacer. O sea, teóricamente, según ordenanza, no se puede hacer. Pues lo hicieron. Entonces vos tenés hoy toda esa media cuadra sin plantas.
0: Sí, hay muchos lugares que están
1: muchos
0: desérticos, sí, en ese sentido.
1: Absolutamente.
0: Sí. Bueno, ojalá que lo que siempre decimos, ¿no? Que vayamos tomando conciencia de la importancia y el valor que tiene.
1: No es una cosa que la resolvés de una semana para la otra. O sea, si vos, es empezar ahora para lograr tener una superficie foliar importante dentro de 8 años. O sea, no es que vos pones ahora un fresno ahí y ya está, el año que viene tenés sombra y no, lamentablemente no es así.
0: 330-300, la fórmula. Es así.
1: Sí,
0: bien. Bueno, a tenerla en cuenta.
1: De este biólogo.
0: Sí, no le voy a pedir a Martín que repita el nombre del.
1: No, imposible.
0: Además, no nos vamos a acordar. No. Seguramente.
1: Acuérdense del nombre, Cecil.
0: Cecil.
1: Cecil dijo 330-300.
0: Cecil holandés.
1: Holandés, y es una regla fácil de cumplir, pero hay que ocuparse.
0: Ojalá lo podamos plasmar. Sí. Estamos a tiempo todavía.
1: Sí, siempre hay tiempo.
0: En estos lugares. Martín, muchas gracias.
1: Gracias a vos.
0: Nuevamente, todo tranquilo. Buen sí. Fin de semana. ¿Cómo viene el clima? ¿Va a descender notablemente la temperatura?
1: Sí, está nublado, ¿no? Como para, teóricamente, como para que se caiga una nevadita, porque que hoy escuché el pronóstico que hay probabilidades de nieve en muchos lugares de la Argentina, sobre todo en las zonas altas, Sierra de Córdoba, Sierra de San Luis, Sierra la Ventana, Tandil, en todos esos lugares seguramente va a nevar y va a ser mucho frío. Mañana va a haber un heladón importante.
0: Bien. Bueno, estar atentos. Dice, buen día, pero en el verano tenemos problemas. Dice, nos usan la sombra al que saca los árboles.
1: Sí.
0: Esto, alguien de Charlone lo dice.
1: Sí, el que saca el árbol te pone el árbol, el auto después abajo de la planta que pusiste vos. Sí.
0: Claro.
1: Él lo sacó porque le molestan las hojas, pero las hojas tuyas no le molestan. Claro. Y el verano sí. En el verano lo pone abajo de tu árbol.
0: Educación, sí. Básicamente. Martín, gracias otra vez. Nosotros llegamos al final. Nos encontramos mañana tempranito, a las 8, si todo sale como esperamos. Me voy, como el propio Videladorna dice, un aviso parroquial. Sería como el chivo, pero esto es para que tengan en cuenta, porque recién nos confirmaban de la economía, 2 kilos de banana, 4.000 pesos, 2 kilos de mandarina, 2.000, y el maple de huevos, 4.000 nada más. Hoy no hice tiempo y no quiero mezclar, pero me surgió una pregunta. Hace un tiempo que vemos a muchachos que están cumpliendo con su tarea, que trabajan, pintan, un lugar que han pintado de blanco, han pintado adentro, han pintado afuera, han pintado las letras que identifica el lugar del frente, y nunca vimos humito con olor asado. Que se... ¿Le pagarán a esos muchachos algún chori? Digo, nada, simple curiosidad. Tiene que ver con el buen gusto, nada más, y la empatía hacia el prójimo. La única pista que voy a dar, la obra en cuestión está sobre la calle Pringles, la misma calle en la que está, no digo cuadra, digo calle, pero mire que pintan y pintan, hace como, ¿cuánto? Un mes y medio, Cristian, que están, y no hemos visto un mito de o asadito para los muchachos. Trabajan bien, si se los mima un poco, trabajarían mucho mejor. Chao, hasta mañana.
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En Conexión Aspen, Barry White, Can't Get Enough of Your Love, Baby. A las 10 y 24, ¿estás para algo nuevo? ¿Se acuerdan de Lost in You? Bueno, es la canción que lo llevó a lo más alto y ahora está de regreso. Es LP, Love is All I Have.

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0: hay 10 grados de temperatura en la ciudad de Buenos Aires. El cielo está ligeramente nublado, con algo de neblinas en algunos sectores. La humedad es del 83%. Se espera para hoy una tarde con un cielo mayormente nublado y una máxima que estará en los 13 grados.
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0: Hoy es primero de julio. Llegó julio y como cada mañana ya estamos súper dispuestos para meternos en nuestras efemérides. Un viaje en el tiempo con algunos de los momentos más destacados que pasaron un día como hoy en la historia de la música internacional. Nuestra historia comienza, nuestro viaje comienza con cinco chicos de New Jersey que tenían más sueños que dinero en sus bolsillos. Estaban firmando un día como hoy, allá por 1983, su primer contrato discográfico con el sello Mercury Records. Pero ojo, porque la historia de puro rock y de todo el éxito que conocemos comenzó siendo muy, pero muy distinta. En ese momento ni siquiera se llamaban como los conocemos hoy. Se llamaban Johnny Electric. Bueno, imagínate hoy estar pidiendo en la radio una canción de Johnny Electric. Y vos decís, no, la verdad que es un camino que no pudo ser. Por suerte, porque el que conocemos es mucho más exitoso y trajo consigo un puñado de canciones que ahora vamos a empezar a transitar. Bueno, suena raro, pero por suerte, a la idea de Don McGee, que fue un empleado de su manager, le dijo, me parece que ese nombre no va. ¿Por qué no hacen lo que hizo, por ejemplo, Van Halen, que usó el apellido del líder y así llaman a la banda? Bueno, así fue que John Bon Jovi le dio el ADN definitivo al grupo y a partir de ese momento ya no tenemos que decir Johnny Electric, tenemos que decirlo con todas las letras. Señoras, señores, a las 10:33, John Bon Jovi. O mejor dicho, Bon Jovi, que es el nombre de la banda. Canciones como estas empezaron a sonar y muy fuerte, y pidió, porque no tenía plata, Bon Jovi. Entonces contrató a algunos músicos de sesión, como al gran Roy Beaton de la E Street Band. Bon Jovi, Runaway.

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2: A las 10:30 en punto.

Y así nacía un día como hoy del 83, Bon Jovi, tal cual lo conocemos al día de hoy. Y como te decía, con un invitado de lujo como Roy Beaton, que es el tecladista de la E Street Band, banda que, o tecladista, que acompaña desde hace años a la leyenda, el jefe Bruce Springsteen. Vamos al 2000 ahora, porque el nuevo milenio arrancaba con ritmo propio y una cara ya conocida de otras décadas. De hecho, se convertía a partir de este éxito en la tercera artista en toda la historia en meter un número uno en tres décadas distintas. Ya lo había hecho en los 80s, en los 90s y en los 2000, lo venía a hacer con esta canción. ¿Y sabes quiénes eran los únicos dos que habían logrado esa hazaña hasta ese momento? Nada menos que Madonna y Cliff Richard. Bueno, vamos al año 2000 y otro dato que te agrego es que esta canción le pertenece, en realidad fue coescrita junto a Paula Abdul. ¿Se acuerdan de Paula Abdul? La chica bailarina que yo les conté, que era una coreógrafa que trabajó con Janet Jackson, luego se destacó en su propio nombre, canciones como Strike Up o Opposite Attracts. Tuvo un gran protagonismo sobre finales de los 80s y los 90s sobre todo. Bueno, con Paula Abdul se juntaron y ¿quién es ella? La australianísima Kylie Minogue. Llegaba al puesto número uno en el año 2000, un primero de julio, un día como hoy, y nos hizo mover a todos con su fuerza arrolladora. Kylie Minogue en Conexión Aspen. Esto es Spinning Around.

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Como cada mañana, conectamos con los recuerdos, con la música y celebramos la música, los artistas, la radio. 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Vamos a 2023 y la enorme Tracy Chapman hacía historia grande. Se convertía en la primera mujer negra en alcanzar el número uno en las listas de música country de los Estados Unidos como única compositora. ¿El motivo? Bueno, la tremenda versión que el cantante Luke Combs hizo de su eterno clásico, ese que escuchamos por primera vez allá en 1988, cuando Tracy era una artista folk casi desconocida que editaba su álbum debut, una canción bellísima, y el verdadero estallido ocurrió en junio de ese año, cuando homenajeó en los 70 años de Nelson Mandela en el estadio de Wembley, cuando la interpretó allí solo, ella, con su guitarra. Y ahí, bueno, dijeron, ¿quién es esa chica? El tiempo pasó y este cantante country, como te dije, Luke Combs, la reversionó y en vivo explotó.

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escuchando Domino Dancing de los Pet Shop Boys, protagonistas además de nuestra tercera escala en Valencia el 23 de julio, porque el rock y el arte plástico, en este caso, se dan la mano. Y esta efeméride, créeme, es una pinturita. Ronnie Wood, el eterno y carismático, cuenta la historia. Guitarrista de los Rolling Stones, que además de domar las cuerdas es un pintor extraordinario, recibía un encargo muy particular. Él, junto a otros protagonistas de la escena musical británica, asistían a un reconocido restaurante en la zona del West End londinense, un restaurante que se llama The Ivy, que no entra cualquiera, pero bueno, se ve que el dueño le dijo: Ronnie, necesito que hagas un mural con algunas de las figuras que vos sabés que vienen acá, que son habitués. Ok, dijo, bueno, un retrato grupal, les dio unas fotos, más o menos tenían algunas ideas, y quería retratar barra homenajear a sus clientes más fieles y famosos. Así que bueno, imagínate lo que fue esa pintura. Ronnie cambió en ese momento la púa por el pincel, se sintió muy motivado, así que fue a su casa entre gira y gira y se tomó el tiempo, la inspiración llegó. Y ¿sabés quiénes estuvieron en ese lienzo atrapados y quedaron inmortalizados? Bueno, nada menos que Elton John y Neil Tennant, el cerebro y la voz de los Pet Shop Boys. Así que una mesa de elite que solo el pincel de un Rolling Stone podía retratar con tanto estilo. Si vas a Londres, el restaurante se llama The Ivy. 10:55, 10 grados de temperatura, el cielo está despejado en la ciudad de Buenos Aires, mañana fresca, pero con buenas canciones. Y un día como hoy, mirá qué dato este en el calendario. ¡Wow! En la época de los streamings. Bueno, sepan ustedes que antes era todo mucho más analógico y físico. Y para llevar la música a todas partes, tenías que tener un aparato. Bueno, un aparato que hasta un día como hoy, del 79, a nadie se le había ocurrido. Hasta que en suelo japonés se lanzaba un día como hoy un aparato revolucionario al que llamaron Walkman. Así es, por primera vez en la historia de la humanidad podías meterte tu cassette favorito, tu música favorito en el bolsillo, ponerte auriculares y adueñarte de las calles y echarte a caminar largo y tendido por donde quieras, el paisaje urbano, la montaña, la playa. Estaba realmente hasta ese momento un lugar vacante, vamos a decir. En Estados Unidos se vendió como Sound About. En el Reino Unido le decían Stowaway. Y en Australia, Freestyle. Me gusta el de Australia. Freestyle porque te da la posibilidad de hacerlo donde vos quieras, escuchar la música donde se te antoje. Bueno, por suerte, el término Walkman ganó la batalla y se convirtió en leyenda. Así que a finales de esa década ya se habían vendido, escucha, más de 100 millones de aparatos. Y les pregunto a ustedes, te pregunto a vos, ¿quién no tiene un Walkman? ¿Vos tenés un Walkman? Algo, sí, obviamente, es mucho para atrás y después muchísimos modelos. Yo debo tener dos o tres de distintas marcas. Obviamente la marca que lo inventó, entre comillas, es Sony, quien no tiene un Sony o alguna otra marca, obviamente, pero lo guardo como en, bueno, con mucho cariño. Y me puse a pensar qué canciones sonaban fuerte en 1979 en esta semana. Y una de esas, imposible de no llevar en tus Walkman, era esta de la ELO. 1979. Subí el volumen de tus auriculares y vamos a dar una vuelta por la ciudad. La Argentina suena en tus oídos, en la radio, en Conexión Aspen. Electric Light Orchestra, Don't Break Me Down.

literalmente una plaga, porque todos estaban por las calles con sus Walkman. Y había una canción que decía, ese es tu Walkman, qué moderno que es. Y todos competían por un poquito de... Después venían evolucionados, tenían loudness, o sea que sonaban más potentes, con auriculares más cancheros, con la posibilidad de reproducir y que suene mucho mejor. Bueno, evolución total, pero todo comenzó un primero de julio de 1979, donde sonaban canciones como esta, capitaneadas por el gran Jeff Lynne. Y también del otro lado estaba la música disco queriendo entrar. Y Donna Summer, Juanita Ward, que ayer la escuchamos, llegaban al puesto número uno del UK chart en Estados Unidos con Ring My Bell. Y Donna Summer dominaba. Bueno, sí, totalmente. La gente movía la cabecita, era tremendo. Las calles estaban con un fenómeno nuevo. El Walkman llegaba para quedarse. Y Donna Summer sonaba en tus oídos con

¿Sabes qué pasaba en julio del 79 cuando llegó el Walkman por primera vez a la vida de las personas? Es que la gente iba sonriendo, iba feliz por las calles y hasta los más atrevidos, cuando escuchaban esas canciones, estas canciones en sus oídos, hasta practicaban un pasito de baile en plena vereda o en la calle. Iban cruzando, imagínate. Y sonaban canciones como estas, porque los Earth, Wind and Fire echaban humo de tus oídos, fuego en las estaciones de radio. Sonaban por 1979, especial Walkman, Boogie Wonderland.

Estamos celebrando este gran aparato que llegó para cambiarnos las vidas. Allá por el 79, la compañía japonesa Sony lanzaba un día como hoy al mercado el revolucionario Walkman, llamado así TPS-L2. Vienen unos datos técnicos. Este pequeño dispositivo era de color azul, el original, y plateado, y cambió para siempre la forma de llevar la música a todas partes. El origen, bueno, se diseñó modificando una grabadora portátil monoaural llamada Pressman, usada por periodistas, eliminando la función de grabación para enfocar todo el circuito en una reproducción estéreo de alta fidelidad. High Fidelity, ¿viste? Ese de la marca que vos decías, ah, ok, la compro. Venía con algunos cassettes que tenías después la evolución del cassette. ¿Cuál es? ¿Te pusiste a pensar cuál era tu cassette favorito en la era del Walkman? Bueno, yo te voy a decir el mío en un ratito. El modelo original incluía dos entradas para auriculares para que dos personas, mira, no había egoísmo, que pudieran escuchar al mismo tiempo, además de un botón naranja llamado Hotline, wow, para hablar con el compañero sin quitarse los audífonos. Bueno, como te dije al principio, adquirió distintos nombres en Estados Unidos, en el Reino Unido, en Australia, hasta se llamó Freestyle, pero finalmente ganó el que propusieron los japoneses originalmente, que fue el que conocemos hoy, Walkman. Y claro, no todo era música disco en esa época, también estaban ellos, que hacían sonar muy fuerte su música en el 79, Dire Straits. Esto es Sultans of Swing.

yo te contaba eso de las doble entradas, pero claro, acá no llegaron muchos con esa posibilidad, con ese sistema, y por ende, muchos usuarios se jactaban de ser un tanto egoístas, porque claro, ¿cómo te voy a prestar mi Walkman? No te lo puedo prestar, es mío, mío, mío. Bueno, los conectores se habían eliminado, porque realmente era un Walkman para cada uno, porque si no, imagínate, querían vender. Bueno, lo cierto es que los primeros Walkman había un drama con las pilas, y porque consumían mucha, mucha batería, y prestarlo significaba que alguien más se gastara tus preciadas pilas. Bueno, era 1979, y para terminar este bloque en honor al Walkman que nacía un día como hoy, también los muchachos del reggae pedían su tiempo, su música, y ahí sonaba ese mismo año.

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proceso en esta grabación realmente digno de un ingeniero, un arquitecto. Ah, a propósito, feliz día a todos los arquitectos que nos están escuchando y que diseñan las ciudades del presente y del futuro. Bueno, para ellos la próxima canción. Vamos a 1975, escuchamos esta canción, I'm Not In Love, que un día como hoy llegaba al puesto número uno en el UK chart. La banda es 10cc. Pues es que no existía un sintetizador que pudiera llegar a lo que pretendía Eric Stewart, que es uno de los integrantes y cantantes de esta banda. Entonces se le ocurrió una idea y fue armar un colchón de voces angelicales. ¿Viste? Esas que se van armando no son sintetizadores que luego se pudieron emular con el tiempo, pero que era todo analógico. Había que superponer voces, no había computadoras en el 75 ni samplers que pudieran hacer eso, así que el compositor se las ingenió casi así como obsesivamente, de grabar a los miembros de la banda cantando palabra A 17 veces por cada nota de la escala musical, y así logró ese coro flotante de 48 voces para cada nota. Impresionante. Bueno, el recuerdo entonces de 1975 para 10cc, I'm not in love. No estoy enamorado. Pero sí estoy enamorado de la música, como vos, como cada mañana nos encontramos para celebrar la música. Y detrás de cada canción, una historia. ¿Vamos a escucharla? Y esta canción también tiene un complejo armado. Vamos a 1972 y al ranking de Estados Unidos. Un día como hoy, el genialísimo Neil Diamond llegaba a lo más alto con esta canción.

Indiscutido número uno de Neil Diamond. Son, son. Blue fue su segundo gran impacto en la cima de los rankings y el tema que lo terminó de consolidar como uno de los compositores más elegantes de su generación. Dirás, es una simple canción folk, pero no. Detrás se esconde un truco y una confesión por parte del mismísimo Neil Diamond, que dijo años después que la estructura de este tema, él se inspiró nada más y nada menos que en una melodía clásica de Wolfgang Amadeus Mozart, específicamente en su concierto para piano número 21. El concierto, o mejor dicho, el cruce perfecto entre la música de cámara y el pop de estadios, resultó en esta canción que bien merece el puesto número uno, 1972. Neil Diamond, prometo no cantarla más, Song, Song, Blue. Vamos, hay un capítulo Beatle, vamos a abrir la puerta. Primero de julio de 1963, ya sabes, John, Paul, George y Ringo estaban entrando a los estudios EMI en la calle Abbey Road en Londres. Era una sesión relámpago. Chicos, tienen 4 horas para sacar algo, ¿no? Bueno, no sé, hay que hacerlo. Así estaban con algo ya premeditado, prearmado, con una idea en la cabeza, pero había que darle forma. La canción había sido escrita unos días antes, apenas unos días antes, con guitarras acústicas en la habitación de un hotel de Newcastle en medio de una gira. Pero acá hay un secreto familiar fantástico. Cuando Paul McCartney le tocó el tema a su papá Jim, el hombre muy chapado a la antigua, muy british, dijo: muchachos, la melodía es hermosa, pero ese yeah, yeah, yeah suena muy americanizado. ¿Por qué no cantan un yes, yes, yes? Bueno, por suerte los chicos rebeldes, como todo adolescente, le dijo, no, papá no tiene, no sabe nada. No le hicieron caso, la editaron, la empezaron a grabar un día como hoy. Esta canción desató la Beatlemanía global, se convirtió en el primer sencillo de la banda en vender 1 millón de copias, rompiendo todos los récords en el Reino Unido. Fue realmente un estallido a nivel mundial, el más grande del siglo XX, y por suerte, bueno, no sé si en Walkman o no, no, en esa época no estaba, pero seguramente alguien, años más tarde, quiso escuchar a los Beatles en su Walkman, se habrá comprado un cassette y habrá puesto a todo volumen ese She Loves You. Claro, no era Yes, Yes, Yes como pedía Jim. Era She Loves You. Yeah, yeah, yeah.

De 1956 nacía Phil Solem, cerebro, cantante, compositor del dúo estadounidense The Rembrandts, allá por los noventas. Bueno, qué decirte, fue la banda sonora de toda una generación cuando esta canción se transformó en la... sí, en el soundtrack, de alguna manera, de la serie de televisión Friends. The Rembrandts y su cantante cumpliendo años. Y vamos a otro cumpleaños. Un día como hoy nacía en el 51... el genial, el excéntrico Fred Schneider. No, no vende cervezas. El carismático, así lo llaman. Me encantó este término, estrafalario. Para mí es un poco... bueno, el embanderado de la New Wave norteamericana de los ochentas. El hombre del bigote prolijo y la voz que no cantaba, sino que recitaba con un ritmo frenético. Porque estaban las dos chicas, ¿eh? Una de ellas, Kate Pearson, que le dio toda una personalidad. Bueno, mucho colorido, mucho B-52 en su cumpleaños. 11:36, está Mica Jiménez en la operación técnica. Yo soy Mariano González, un gusto enorme estar con todos ustedes. Esta es la Remix.

ahí estamos recordando y le pusimos una remix, Love Shack de B-52s. ¿Y sabes qué era Love Shack? ¿Existió de verdad? ¿Te preguntás? Sí, totalmente. Love Shack era una vieja cabaña de madera en medio de los bosques de Athens, Georgia, donde la banda se juntaba a ensayar. No tenía aire acondicionado, el techo era de chapa, como bien grita Cindy Wilson a mitad de la canción. Pero hoy adentro se cocinó esta canción que trepó a lo más alto, tanto en Estados Unidos como en el Reino Unido. Hoy soplamos las velas y recordamos al gran Fred Schneider, guitarrista y también una voz o el relator de los B-52s. Lo hicimos con Love Shack. Vamos a otro cumpleaños ahora. Vamos al número 77. Nacía en el Reino Unido un día como hoy, un primero de julio. Aunque después, bueno, fue adoptado por Australia, por eso todos decimos, cuando decimos John Farnham, es el australiano, pero se fue muy chiquito y toda su carrera la desarrolló en Australia. Y en 1986, ¿viste cómo decís? La pegó, sí, realmente, con una canción que se transformó en un himno de los 80s. Una canción definitiva para celebrar su cumpleaños número 77. Cuenta la historia que él estaba quebrado, que nadie quería apostar por él. Llevaba una hipoteca, tenía que pagar su propia casa, muchas deudas y la sesión de grabación que no llegaba. Resiliencia y un nuevo comienzo. 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

una historia fantástica de cómo se puede volver a empezar y cuando estás completamente roto. La canción empieza diciendo esto: tenemos la oportunidad de pasar las páginas. Podemos escribir lo que queramos escribir. Tenemos que llegar a fin de mes antes de que seamos muchos o mucho mayores. Todos, dice, somos la hija de alguien, todos somos el hijo de alguien. ¿Cuánto tiempo podemos mirarnos el uno al otro? Tú eres la voz, así que intenta entenderla y sobre todo escucharla. Haz ruido, pero que se escuche y sea claro. Y nos vamos a quedar en silencio, dice. No, no vamos a vivir con miedo. Esta vez sabemos que todos podemos permanecer juntos, con el poder de ser poderosos, creyendo que podemos mejorarlo. Todos somos hijos de alguien. ¿Cuánto tiempo podemos mirarnos el uno al otro? Tú eres la voz, así que intenta entenderla. Hace ruido, que tu voz se escuche. ¿Y sabes qué? No nos vamos a quedar con miedo, y tampoco en silencio.

vamos a asistir ahora al cumpleaños de una reina, la reina del New Wave. Bueno, no sé si sabías que nació en Miami en 1945, pero todos, bueno, intuyen que nació en Nueva York porque fue muy chiquita, se radicó ahí con su familia. Deborah Harry, mucho más conocida por todos como Debbie Harry, la rubia, cantante, líder de Blondie. ¿Y sabías que Debbie Harry, antes de ser la mega estrella que soy, fue una conejita de Playboy? Bueno, su destino era la música, el pop, el rock, el new wave, y lo hizo todo bien. Feliz cumpleaños número 81 para Debbie Harry. Lo hacemos con una canción más de los 2000. Esto es Blondie, esto es María.

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en 1989 en los Estados Unidos, Milli Vanilli. Baby, don't forget my number. 11:57, sube un poquito la temperatura, estamos en 12 grados a esta hora. Y así recordamos a este dúo compuesto por Rob Pilatus y Bob Fatmorvan, que hacían, bueno, ya saben la historia. Ellos no cantaban ni una sola nota a sus canciones, pero bailaban muy bien. Y tuvieron que devolver su premio Grammy. Bueno, una historia que ya todos conocen. Hoy, un día como hoy entonces, llegaban a lo más alto. Y se cumplen 40 años de un discazo que tenía una buena mezcla, una buena combinación de ítalo disco y pop electrónico. ¿Es mucho si una bomba de nostalgia? Me sonó como una bomba de chocolate, con, bueno, sí, muy dulce ella, su voz. Se cumplen 40 años del lanzamiento de este disco, llamado como la canción Easy Lady. Ella con un pelo platinado salvaje, súper ochentoso. Su nombre, Ivana España. Venía de ser corista y componer para otros proyectos antes de animarse a explotar frente al micrófono. El disco se llamaba Dedicate to the Moon. Y la canción es esta, España, Easy

0: 11:16 en Conexión Aspen. Estamos escuchando The Bolshoi con Sunday Morning. Ya está Marcelo Seminar en la operación técnica. Yo soy Mariano González. Un gusto enorme estar con todos ustedes. Y te cuento algo. 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

Nos fuimos al 88/89 con este gran éxito número uno indiscutido de Fine Young Cannibals, porque no tenés que esperar hasta un viernes para escuchar un clásico de viernes, porque hoy miércoles también está en el aire de AFEN este gran clásico. She Drives Me Crazy. Y a las 12:24, tengo una pregunta fundamental. ¿Estás para algo nuevo? Muy esperado, muy promocionado, y el día llegó, es hoy. Un buen mix. Snow Patrol, con la australianísima Kylie Minogue. Esto es lo nuevo en AFEN. Disalarms.

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and the Pan, Midnight Man, 12:35. Te cuento que a esta hora hay 13 grados, 4 décimas de temperatura. Llegamos a la máxima pronosticada, que era 13 grados. Para la tarde se espera un cielo algo nublado. La temperatura no va a subir mucho más. Tenemos a esta hora una humedad del 63%. Te cuento, mañana jueves, mucho frío. Atención, ¿eh? Para comenzar la jornada, la sensación va a ser de bajo cero. Pero, bueno, el pronóstico indica que va a ser un grado la mínima para mañana. Sí, mucho frío. Mañana jueves, máxima tan solo de 10. El viernes, muy similar para terminar la semana con mínima de 1 grado, máxima de 11 grados. Bueno, julio empezó así, con mucho frío, definiéndose de la forma en que estamos en esta temporada de invierno 2026. Vamos ahora a escuchar una canción de los británicos, Johnny Hey Jazz. Era 1988 y esta banda, capitaneada por Clark Datchler, le daba forma y estilo a ese llamado sofisticado pop británico. Los recordamos, Johnny Hey Jazz, Shattered Dreams.

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Hotpill, Your Love, 12:54. Estamos a un paso del final de nuestra conexión Aspen de hoy. Ustedes se quedan en la tarde de Aspen con Marcelo Seminara en la operación técnica, Matías Berlín. Nosotros nos encontramos mañana a las 10 para hacer una nueva conexión Aspen. Soy Mariano González, un gusto enorme estar con todos ustedes. Bueno, y acá en Conexión Aspen, la canción elegida tiene un sentimiento muy especial porque hoy vamos a despedir a una de esas voces que hicieron bailar al mundo entero, Víctor Willis, el hombre que le puso la voz y también la personalidad a los primeros grandes éxitos de Village People. Falleció hoy a los 74 años, después de atravesar una breve pero agresiva enfermedad, según confirmó su propia familia. Con él se va uno de los grandes símbolos de la era disco, el cantante que convirtió a un simple uniforme de policía en un ícono de la cultura pop y también fue coautor de canciones como Macho Man, In the Navy, Go West y, por supuesto, esta, nuestra canción elegida. Cada vez que en una fiesta, en un estadio o en una radio, alguien levante los brazos para dibujar las cuatro letras de Y, M, C, A, ahí va a estar él. Víctor Willis, de los Village People. Lo celebramos con música, lo homenajeamos, lo recordamos y le decimos gracias. ¿Sabes por qué le decimos gracias por la música?

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1: En el disco de Aerosmith, Get a Grip, se destacaron las power ballads que arrasaron con las radios y fundamentalmente con MTV.
2: Una de las claves del suceso fueron los videos de la trilogía
1: Crying, Crazy y The Amazing. En el caso del clip de Crying, mostraba a la entonces chica Aerosmith,
2: Alicia Silverstone,
1: quien descubría que su novio la engañaba. Para vengarse y hacerlo sufrir, se tiraba al vacío desde un puente,
2: cuando en realidad quedaba pendiendo de un arnés de bungee jumping.
1: Colgando de la cuerda, le hacía una seña con la mano que estuvo tan de moda en los 90s como este álbum de Aerosmith. Escuchamos Crying, el mejor video en los MTV Video Music Awards al año siguiente.

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en Aspen 102.3, The Weeknd, Save Your Tears. 13 minutos pasaron de las 13. Está Marcelo Seminara en la operación técnica. Yo soy Matías Berlín. Y por delante, la mejor música de todos los tiempos. Van a llegar Coldplay, Queen y mucho más. Quédate en Aspen. Quédate con la mejor música que siempre querés volver a escuchar.

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0: 106.3 y en la ciudad de Buenos Aires 14 grados 7 décimas a las 13:30. El cielo ligeramente nublado, la humedad 57%. Se esperan condiciones similares para el resto de la jornada y de la semana. Mañana jueves, marcado descenso de la temperatura con una máxima que no superaría los 10 grados.
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You Seem Really Sad for a Girl So In Love. Así se llama el álbum, el nuevo álbum de estudio de Olivia Rodrigo. Y en Aspen 102.3, como siempre hay lugar para lo nuevo, la escuchás con esta canción que se llama Drop Dead.

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1: En la hora 14, 2 minutos, la temperatura en la ciudad 14 grados. La secretaria de la Vocería Presidencial reveló que hizo más compras a nombre de Manuel Adorni. Gisela Coxis declaró como testigo en Comodoro Py y dijo que gastó más de 11 millones de pesos a pedidos del exfuncionario. También testificó un segundo funcionario, Luis Enrique Alujú, quien se reconoció como un amigo de toda la vida del ex jefe de gabinete, quien dijo que gastó más de 4 millones de pesos. En todos los casos, el exministro devolvía los gastos en efectivo. Nuevos cuadros tarifarios para energía. Las normativas se publicaron en el boletín oficial y afectan a las tarifas y los valores de luz y gas que se regirán por segmentos para Edenor, Edesur, Metrogas y Naturgy Buenos Aires Norte. Se aplicarán descuentos para ciertos grupos de usuarios. Es la hora 14, 3 minutos, la temperatura en la ciudad 14 grados. Se espera buen tiempo para el resto de la jornada y de la semana.
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1: Comienza una nueva hora. Van a llegar Stevie Wonder, Lady Gaga, Michael Cimbello y mucho más. Comenzamos con Brian Ferry. Kiss and Tell. 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

resto de la jornada y también para los próximos días. La máxima pronosticada para hoy era de 13 y hemos llegado ahora a los 15. Mañana, jueves, mínima de 1 grado y máxima de 10.

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1: Y la hora 15, un minuto, la temperatura en la ciudad, 15 grados. Javier Milei quiere modificar la carta orgánica del Banco Central. El mandatario había dicho que la carta orgánica actual permite que ese organismo emita dinero por cualquier motivo y que reformas recientes, como la impulsada por Mercedes Marcó del Pont, transformaron a la institución en un instrumento de política económica. Su propuesta consiste en volver al espíritu original de la carta, donde se establecía que la misión fundamental del Banco Central de la República Argentina es defender el valor de la moneda. Inglaterra dio vuelta el partido con dos tantos de Harry Kane. Inglaterra toma la ventaja en los últimos minutos de su partido con República de Congo, que marcó solo un tanto y se prepara para ocupar la próxima etapa del Mundial de Fútbol 2026. En la hora 15, 2 minutos, la temperatura en la ciudad 15 grados, se espera buen tiempo para el resto de la jornada y de la semana.
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1: Un clásico que escuchamos en muchísimas versiones, pero en este caso vamos a compartir la lanzada en 1986 por David Lee Roth en Aspen 102.3. That's Life.

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Kiss, Shandy, son las 3 y media de la tarde, 15.5 la temperatura, el sol está asomándose entre las nubes en la ciudad de Buenos Aires, humedad 54%. Se espera buen tiempo para hoy y para el resto de la semana. Mañana, máxima de 10, mínima de 1.

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Hola, muy pero muy buenas tardes. Bienvenidos a la radio, bienvenidos a Mirada de Mujer en este miércoles, mitad de semana, día de lentos para entrar en calor y hoy va a ser necesario. Y por supuesto, primer día del mes de julio. Bienvenido, Julio. Arrancamos, nos espera un mes largo, pero con muchas cosas lindas y mucho calorcito a esta hora de la tarde. Hoy está ideal para quedarte adentro, prepararte un rico chocolate con algo rico, no sé, me imagino un bizcochuelo bien esponjoso, una pasta frola hecha en casa con ese aroma y ese membrillo derritiéndose. Después hay otras tortas que son muy ricas, pero son más de verano porque llevan frutas, llevan heladera, por ejemplo un lemon pie, un cheesecake. Pero yo creo que hoy con una tortita matera o unas facturas de última, si no tuviste tiempo de batir, te queda una hora para que los chicos salgan del colegio. Podés inventar, si sos creativa y tenés los ingredientes, algo rico, un budincito, unos buñuelos, tortas fritas. Hoy está para comer algo muy, pero muy rico, además de sintonizar la radio. Por supuesto, somos tu mejor compañía hasta las 5 de la tarde, la 92.9 FM Peregrina, con nuestra Mirada de Mujer, historias que inspiran, voces que transforman en este primer día de julio muy frío. No voy a decir helado porque engaña el día, engaña y engaña, da la sensación de que está mucho más. Si uno mira, yo por ejemplo miro así, tengo el pronóstico acá delante mío, 4 grados bajo cero decía esta mañana, para mí no hizo, yo creo que no, me parece, o estaba muy abrigada o salí muy apurada, pero me parece que no hacía todavía 4 grados bajo cero y 10 la máxima. Bueno, que no la hemos alcanzado porque estamos a 9 grados y yo creo que ahí nos vamos a quedar. Un día que no hemos visto el sol, por ahí en algún momentito parecía que aclaraba un poco entre las nubes, pero no pasó más que eso. Pero bueno, como siempre decimos, estamos en invierno, prácticamente arrancando el invierno, así que a mal tiempo, buena cara. Esto es simplemente como para saber qué nos espera. Por ejemplo, querés saber más, mañana también 4 grados bajo cero, 8 la máxima. Mañana creo que va a estar peor que hoy, El jueves fue un día desde principio de semana anunciado como el más frío. El viernes parece que empezamos a repuntar un poquito, 1 grado bajo cero de mínima, 9 de máxima. El sábado ya llegamos a 0 grados, ya no estamos más en negativo, y una máxima de 10. El domingo mejora un poquito porque vamos a tener sol pleno según el pronóstico y una máxima de 12 grados. Bueno, veremos qué sucede.

programa que le hace su lindo lugar, su lindo espacio a la historia. Así que bueno, feliz día para todos los historiadores. Es el día del reggae también y el Día Mundial de la Fruta. ¿Comen frutas ustedes, señor operador? ¿Ustedes de comer fruta? Sí, es muy bueno comer fruta, ¿eh? Realmente es buenísimo, hace bien para todos. Realmente la alimentación con frutas, no solo porque uno de pronto lo linkea, se imagina que es por comer poco o es por dieta. No, son nutritivas, tienen vitaminas. Bueno, ahora en estas frutas de estación, de invierno, están todos los cítricos, mandarinas. La mandarina es una fruta que me hace acordar al colegio, a la primaria, cuando llevamos la mandarina y en los recreos, bueno, empezabas a comer, era imposible que no se impregnara todo el aula, todo el salón de ese olorcito a mandarina. Las naranjas, bueno, los limones, también la banana, que prácticamente está todo el año, porque lógico, al conservarlas en las cámaras está todo el año. Peras, hay muy ricas peras por estos días en las verdulerías y están empezando a aparecer las frutillas. Lo que pasa es que todavía son caras porque como recién están arrancando, yo no te diría que hoy hagas una tarta de frutillas porque te va a salir una fortuna. Pero bueno, esas son más o menos las frutas que tenemos para en esta época, frutas de estación, ricas y bueno, para incorporarlas también a nuestra dieta, como sea. Si no te gustan así, las puedes hacer en compota, en mermelada, en alguna torta, la torta de manzana invertida, por ejemplo, qué rico. Bueno, estamos hoy con mucha comida, ¿eh? Sabés que necesitamos calorías en esta tarde fría de nuestra ciudad. Quiero saludar una vez más y agradecer a todos nuestros auspiciantes, comenzando un nuevo mes, algunos que se van, otros que llegan, así más o menos como es la vida. Tenemos algunos rotativos, esto es de esa manera. Sabemos que estamos un tiempo, que de pronto descansamos y bueno, después volvemos porque saben que somos los mejores. Entonces vuelven a auspiciar acá con nosotros y para nosotros es un placer. Siempre tenemos nuestra puerta, nuestro micrófono y nuestro corazón abierto, por supuesto. Recordá que estamos jugando por este premio, porque es un super premio, ¿eh? La sociedad italiana nos ha donado una entrada para ir al show, al super show del Bombazo de Simón. Esto va a suceder el sábado 11 de julio en el Prado Italiano, por supuesto, a partir de las 21 horas. Pero acá, en nuestro programa, lo vamos a sortear el miércoles 8 de julio, antes del feriado. Por las dudas, que si después viajás, te olvidás, vas, ya lo tenés con vos, te lo llevás y sabés que ese sábado tenés evento, tenés show y bueno, por supuesto también colaborás con una institución que es nada más y nada menos que la Sociedad Italiana. Hablábamos recién de todo lo que nos trae este mes de julio, este invierno, que son enfermedades y pestes y esas cosas. 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Por supuesto que como todas las tardes en esta semana suena, hoy hemos elegido a Shakira, tema del mundial, tema de este mundial 2026. El tema se llama Dai Dai y sonaba como a poco, vieron que dijeron Dai Dai, bueno, pero es pegajoso y cuando más vamos avanzando en este mundial, más nos va gustando ese tema, que por supuesto estamos ahí ya a pleno con la selección que juega pasado mañana. Porque si yo digo viernes parece que falta un montón, pero si digo pasado mañana es ya, es dentro de un ratito. Así que ahí estamos, con todo para nuestra querida selección, que se enfrenta con Cabo Verde. ¿Quién hubiera dicho? No lo pensábamos, no lo teníamos, pero bueno, ahí están. Han llegado, así que el viernes a las 7 de la tarde, picada de por medio, torta, cena o lo que quieras, mate, café o té, pero a mirar y a pasar un lindo rato con nuestros jugadores, con nuestra querida escaloneta. Nos sintonizás si estás lejos a través de la web en www.imivillegas.com.ar. Seguinos en las redes sociales, estamos como ceciliagonela.ok y por supuesto podés ingresar a nuestro canal de Spotify, que están todas las entrevistas colgaditas ahí para que vos las disfrutes, las tengas y las vuelvas a escuchar y a disfrutar también. 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

0: 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Por supuesto que antes de ir al primer tema, recuerden que estamos con los lentes. Yo te voy dando tiempo para que arregles el mate, te hagas el tecito o calientes el chocolate, porque arrancamos con Luis Miguel y ni les cuento cómo, es para subir el volumen. La frase del día de hoy: tu deseo de éxito debe ser mayor que tu miedo al fracaso. Suena Luis Miguel con La Incondicional y así abrimos nuestra tarde de lentos en Mirada de Mujer.
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20 minutos pasan de las 4 de la tarde y por supuesto que ya tenemos en nuestra mesa de trabajo la cotización del dólar para este primer día del mes. Un dólar oficial que cerró su jornada, atención, a 1.510 pesos. El dólar tarjeta lo hizo en 1.963 pesos. Dólar MEP en 1.524 pesos con 37 centavos. Contado con liqui 1.575 pesos con 79 centavos. Y el dólar blue cerró en 1.525 pesos, 15 pesos de diferencia con respecto al dólar oficial, que es mucho. Ha superado los 1.500 pesos y creo que de ahí no hay vuelta. Riesgo país, que se mantiene por debajo de los 500 puntos, está hoy en 424 puntos básicos exactamente. Bueno, nos escriben los oyentes y dicen, ¿qué tema? Y sí, había que romper, digamos, no sé si el hielo, pero el frío de esta tarde con un tema así, con el Rey Sol que nos canta La Incondicional. Imagínense, uno se olvida de todo, del frío, del viento, del invierno y absolutamente de todo. De lo que no nos olvidamos es de la economía. Vamos a hacer un repaso por la información del ámbito nacional. ¿Por qué el gobierno quiere cambiar la carta orgánica del Banco Central que el kirchnerismo reformó en el año 2012? Milei quiere revertir en este sentido los cambios impulsados en ese año y que facilitaron el financiamiento al Tesoro mediante emisión monetaria. La iniciativa apunta a restablecer el mandato original de preservar el valor de la moneda. Bueno, si bien no va a cumplir con aquella promesa simbólica o no de dinamitar el Banco Central, el gobierno de Javier Milei se prepara para cambiar sus funciones. En este sentido, la Carta Orgánica de la Autoridad Monetaria, instrumento esencial de la política monetaria, tuvo su última reforma en el año 2012 en el gobierno de Cristina Kirchner, y hacia allí apunta este gobierno. Según explicó el propio presidente durante una reunión con legisladores oficiales en la que se repasaron las prioridades de la agenda parlamentaria. Eso con respecto a la economía. Por otro lado, la secretaria de la vocería presidencial reveló que hizo más compras a nombre de Manuel Adorni. Se trata de entonces la secretaria que declaró como testigo en Comodoro Py. También testificó un segundo funcionario, quien se reconoció como un amigo de toda la vida del ex jefe de gabinete. Bueno, en este caso Gisela Coxis, quien se desempeñó como secretaria privada de Manuel Adorni mientras fue vocero presidencial, declaró hoy en los tribunales federales de Comodoro Py y admitió haber hecho más compras millonarias para el ex jefe de gabinete, que está bajo investigación por enriquecimiento ilícito. Esta causa continúa, finalmente veremos qué sucede cuando se cierre. Por otro lado, con respecto al dólar, que recién dábamos la cotización y el cierre de los mercados, el dólar subió por tercer día seguido y se consolida por encima de los 1.500 pesos. El billete al público se negoció a 1.510 pesos y ganó 10 en un nuevo máximo desde el 24 de octubre pasado. El mayorista subió a 1.489 pesos en una plaza con alta demanda y un alto monto de operaciones por encima de los 800 millones de dólares. Así las cosas con respecto a la economía en nuestro país. Por otro lado, también, atención, el gobierno designó nuevo titular del Servicio Meteorológico Nacional y prepara un plan de inversión para modernizarlo. El ministro de Defensa, Carlos Presti, decidió reemplazar con el científico Pedro Dinesio al anterior titular, que estuvo a cargo de la reorganización del ente oficial. Recordamos que en la entrevista que tuvimos hace unos días, nos dijo que se viene el niño, que ya prácticamente está entre nosotros, está llegando. Bueno, nos anunció realmente hasta el 2027, bien entrado el 2027, años complejos, de mucha lluvia, mucha tormenta, algunos desastres, fenómenos naturales en otros países. Por suerte no dijo nada puntual para Argentina, pero sí años muy, muy llovedores. En este caso, Pedro Dinesio es científico con trayectoria académica en Estados Unidos puntualmente, y bueno, es el designado entonces para este nuevo cargo, para este nuevo rol.
se va a modernizar el servicio meteorológico. Vieron que a veces acierta y muy bien acertado, y muchas veces no. De hecho, acá nos ha hecho equivocarnos, hacerlo salir con paraguas y de pronto había sol, o decir no va a llover, y salíamos de la radio y pasaba una nube pasajera. Pero bueno, son esas cosas con la naturaleza, no se puede, como con algunas otras cosas en la vida también. 25 minutos pasan de las 4 de la tarde, estamos esperando en un ratito nada más la columna de todos los miércoles del contador público Gustavo Ferrero. Hoy vamos a hablar de finanzas descentralizadas. Vieron que es un término que asusta, como que da respeto. Bueno, ¿qué son y cómo operarlas? Ahí tenemos que prestar atención. También vamos a hablar de las distintas herramientas para generar ingresos pasivos sin estar pendiente de nuestro teléfono o nuestro monitor. Eso sería un placer. Ventajas y desventajas frente al sistema tradicional que nos enseñaron. Y también algún oyente nos pregunta el episodio de mañana. Ya episodio 69, dijimos que en el 70 festejábamos, así que el próximo jueves nos toca festejo por los 70, es mucho, 70 episodios de historia es un montón, estos 7 minutos de lo que no te contaron de nuestra historia nacional. Mañana vamos a hablar de los hermanos de San Martín. ¿Sabían que San Martín tenía hermanos? La verdad es que tener un hermano como San Martín o Belgrano, claro, te saca totalmente el lugar, porque no nadie los recuerda, son solamente ellos. Pero bueno, vamos a saber cuántos hermanos tenía, si eran hombres, eran mujeres. Mañana no te pierdas este episodio 69 porque está buenísimo. 26 minutos pasan de las 4 de la tarde, después de este temazo de Luis Miguel, La Incondicional, que quedamos todos medios así elevados. Vamos con Ajá, que suena de esta manera.

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0: 35 minutos pasan de las 4 de la tarde y ya tenemos acá a Gustavo Ferrero, nuestro columnista de cada miércoles, hoy que se ha venido con unos anteojos cancherísimos que ahora nos va a explicar para qué sirven. Me los prestó hace un ratito, así que si ven la foto ya van a saber por qué. Están buenos, ¿eh? Buenas tardes, Gustavo, bienvenido.
1: Muy buenas tardes, Ceci, ¿cómo te va? Muy buenas tardes para toda la audiencia. ¿Viste? Altos lentes.
0: Altos lentes, ya te vi en las redes, te habíamos visto en las redes.
1: Pero ya hice la presentación en las redes.
0: Quiero que nos cuentes para qué son, porque son muy útiles, no es solamente una cuestión de estilo esto.
1: Vos sabés que en muchos te dicen, che, ¿qué te haces el canchero con los lentes? ¿Qué sé yo? Bueno, pero la funcionalidad que tiene esto, son anteojos para tradear. ¿Qué es esto? Es para, digamos, filtrar el brillo, ya sea de las pantallas de teléfonos o de las compus, monitores y demás.
0: Claro, ¿sí? Todo lo que tenemos adelante prácticamente todo el tiempo.
1: La famosa luz luz azul, sí, ¿viste? Que nos hace tan mal. Bueno, son de uso continuo, ¿viste? Y vienen en tres colores. Blancos, que sería el más suavecito. Sí. Amarillos tienen los intermedios, que son los que tengo yo. Y los rojos, que ya son bien fuertes para aquellas personas que trabajan literalmente de noche frente a las computadoras. Bueno, la gente que se dedica al, ¿cómo es?, al los gamers o, bueno, quienes están de noche trabajando. Y también es para conducir de noche. ¿Para qué? Para que el reflejo, sí, de los autos que te vienen por delante no te nuble la visión. La verdad que son reútiles y una vez que te acostumbras, espectaculares. Y además son facheros.
0: Son facheros, es otro mundo. Yo me los probé y vi otra cosa.
1: Y re cómodos.
0: Bueno, todas las características. Así que
1: le estamos haciendo propaganda a los anteojos. Así que no vamos a ir a la marca porque todavía no han pagado el sponsoreo. Así
0: fue
1: que, bueno,
0: doble columna.
1: Doble columna, informativa.
0: Bueno, vamos a lo que nos convoca. Vamos a hablar de finanzas descentralizadas. Esto que suena, pero casi temerario el
1: término. Sí, suena temerario, suena raro, suena chino básico, pero para eso estamos, para bajarlo a tierra. Bueno, ¿por qué vamos a tocar este tema hoy? Porque me cansé, Cecilia.
0: Ah, bueno.
1: ¿Me cansé? ¿De qué me cansé? De que el sistema...
0: Renegas mucho,
1: economía, ya, ¿no? Viste, estamos renegando cada vez más, pero bueno. No es que me cansé, pero veo que cada vez más el sistema tradicional, ¿sí? De alguna u otra manera nos está robando, literal, ¿sí? Nos está sacando, viste, de acá, de allá, que el impuesto, que el sello, que el gastito, que no sé qué, que no te avisé. Bueno, la cuestión es que cuando vas a abrir la aplicación, tu billetera virtual, tu cuenta DNI, siempre tenés menos plata. Entonces, digo, bueno, voy a presentar un tema para que la gente por lo menos conozca, ¿sí?, alternativo al mundo tradicional. ¿Qué es esto de las finanzas descentralizadas? Bueno, tiene que ver con las finanzas libres, las finanzas donde no hay un control, digamos, o no hay una intermediación por parte del Estado, claro, ni de ninguna entidad privada, ¿sí? Es solamente vos y tu capital. Ahora bien, ¿dónde se mueve esto? ¿Cómo hago yo para acceder a esto? Bueno, a través de la blockchain. ¿Qué es la blockchain? Recordá, es por donde se transmiten o donde se mueve el mundo cripto, ¿sí? Si bien es verdad que hay que tener cierto conocimiento técnico, ¿sí? No hay que ser tampoco, o sea, no es un tema de la NASA, ¿viste? Que uno nombra finanzas descentralizadas, criptomonedas, parece que estamos en Houston. No, es mucho más fácil de lo que a uno le parece, pero hay que por lo menos interiorizarse o asesorarse un poquito. ¿En qué se basa esto? Bueno, básicamente en que nosotros como usuarios de nuestros activos financieros vamos a poder ponerlos a trabajar, a rendir, ¿sí?, a generar ingresos pasivos en el mundo DeFi, en inglés, en el mundo descentralizado, donde solamente el que tiene el control es el usuario, o sea, uno mismo, ¿sí? Acá no hay impuestos, acá no hay bancos, acá no hay gobiernos, ¿sí? Solamente es tu responsabilidad como usuario y el sistema. Obviamente que hay un riesgo, y siempre que uno invierte, como lo hemos hablado en infinidades de veces, el riesgo está, ¿sí?
0: Riesgo cero no creo que exista.
1: Riesgo cero, el que te dice que exacto, que cualquier inversión tiene riesgo cero, te está mintiendo, ¿sí? Pero, ¿a qué voy? Es mucho más rentable.
0: Claro.
1: Es mucho más eficiente el sistema. ¿Por qué? Porque no dependés de nadie. O sea, dependés solamente de la blockchain y vos. O sea, de tu capital y el sistema descentralizado. ¿Qué tenés que tener muy... o qué deberías tener cuidado? Bueno, básicamente en el tema de las claves, de las contraseñas. ¿Por qué? Porque vos te vas a tener que hacer una billetera digital, ¿sí? Una billetera virtual, y solamente la vas a poder construir a esa billetera con unas palabras claves, las famosas, ¿sí?, 12 o 24 frases semillas que se llaman en el mundo cripto, o palabras claves.
0: Después hay que anotar eso, porque
1: claro,
0: si no,
1: después tenés que agarrar un papelito, las anotás, porque encima de yapa es todo en inglés, ¿sí? Así que las anotás, no le sacás foto, no las pones en el teléfono, porque te las pueden hackear, no las pones en ningún mail, nada, ¿eh? A la vieja escuela, papelito, cajón,
0: cuadernito.
1: Sí, dos o tres copias y chau. Bueno, de esa manera vas a estar totalmente resguardada. ¿Y qué es lo bueno de esto? Bueno, los números. O sea, vos pensás que, por ejemplo, si invertís hoy en un plazo fijo, estaba mirando, te está pagando en el año menos de un 30%.
0: Justo por ayer hablábamos de los plazos fijos en los diferentes bancos, que hay mucha diferencia
1: entre
0: el provincia y los privados.
1: Exacto, tenés diferencias, pero cualquier, o sea, la mejor tasa, entre comillas, que te puede ofrecer cualquier entidad bancaria, no le vas a ganar a la inflación. Eso es así. ¿Por qué? Porque la rentabilidad real, o sea, el interés que realmente te paga el banco no es el que te dice la tasa.
0: Claro.
1: ¿Por qué? Porque el banco no te dice lo que te descuenta. ¿Me entendés?
0: Te lo camufla.
1: Te lo camufla. ¿No? Entonces vos te dicen, bueno, un 35, un 40 anual, vos chocha vas al banco, ¿viste? Pones tus ahorros, los bloqueas por un año y suponés que en ese año vas a recibir un 40% más. Error. Mentira, si el sistema te miente, es así, hay que decirlo lamentablemente. Entonces, bueno, como tengo un montón de consultas sobre este tema, digo, bueno, me cansé de que el sistema nos esté de alguna manera robando, ¿no es cierto?, entre comillas. Entonces vamos a presentar esto. No es tan fácil como ir a un banco y poner tu dinero en plazo fijo, obviamente que
0: claro,
1: no.
0: Claro, eso es un ratito,
1: eso está un ratito, todo o lo haces con dos clics. Bueno, acá, digamos, tenés que conocer un poquito, pero tampoco es tan difícil, ¿sí? En vez de dos clics serán cuatro, pero sí tenés que hacerlo con alguien que te acompañe en el proceso, que te asesore, que puedo ser yo o quien entienda de la materia. Ahora bien, por ejemplo, vamos a los números, ¿sí? Bueno, ¿qué se puede hacer en el ecosistema descentralizado? Bueno, por ejemplo, una opción que es súper cómoda, que es súper fácil y que está bueno, es hacer lo que se llama staking. El staking, traducido a la jerga mundana, digamos, es como si fuera un plazo fijo, pero en criptomonedas. ¿Y cuál criptomoneda voy a elegir? Si hay 10 millones, Gustavo. Bueno, vas a elegir las criptomonedas estables, las famosas stablecoin en inglés, ¿sí? Que tienen paridad siempre con el dólar, o sea que su precio no varía. ¿Pero qué es lo bueno de esto? Es el retorno que a vos te genera. Vos pensás que estamos hablando siempre en dólares.
0: Perdón, ¿el retorno sería el rendimiento?
1: El rendimiento, exacto. El rendimiento anual en dólares. Vos pensás, Ceci, que un banco tradicional está pagando un 3%, 3,5% como mucho, 4, me saco el sombrero que no tengo, en dólares, ¿sí? Anual, 4% en dólares anual, o sea, no existe. O sea, no te sirve para nada. Bueno, en el mundo DeFi, en el mundo descentralizado, tus dólares digitales, que es la cripto digital, que tiene paridad con el dólar, te va a estar ofreciendo entre un 10 y un 14% anual, por lo cual es un 10% más de lo que te ofrece un banco o el sistema tradicional. Eso sería como lo más básico para hacer. Bueno, además del staking, ¿qué se puede hacer? Bueno, se puede hacer lo que se llama farming. El farming, en inglés, la traducción al castellano es granja, es aportar liquidez, aportar capital, ¿sí?, tus criptoactivos, ¿sí?, que tienen paridad con el dólar, a una pool de liquidez. ¿Qué es una pool? En inglés significa pileta. Es como que vos pones tu dinero en un fondo y ese fondo, ¿sí?, te va a generar rendimientos en un determinado rango de precios. Por ejemplo, vos vas a elegir el par, suponete, USDT barra BTC, o sea, dólares digitales contra Bitcoin, y vas a establecer un rango que, si el precio de ese activo en una determinada fecha se mueve dentro de ese rango, a vos la pool de liquidez, esa pileta de liquidez, ese fondo de inversión cripto, te va a pagar un determinado porcentaje. Y si el precio se mueve, o sea, se te pasa del rango para abajo o para arriba, te vas a quedar posicionado de acuerdo al activo. Por ejemplo, si tu par fue USDT barra Bitcoin y el precio en ese momento tuvo volatilidad para abajo, tu posición va a quedar toda en dólares digitales. Ahora, si el precio fue volátil y pegó una repuntada hacia el alza, tu posición va a ser el 100% en Bitcoin, ¿sí? Por eso siempre está bueno hacerlo con monedas, con criptos que uno conozca y que sean relativamente seguras.
0: Exacto.
1: ¿Sí? Pero a lo que yo voy es que acá no hay impuesto, no hay comisiones, es todo transparente, ¿sí? Si a vos te dice que ese rango vas a obtener un 20%, se te paga el 20%, ¿viste?
0: Claro, es confiable.
1: Sí, esto. 100%. Y además está buenísimo porque realmente vos, como usuario, te sentís libre, ¿viste?
0: De poder elegir,
1: de poder elegir y de poder mover tu capital, claro, sin ningún tipo de restricción. Bueno, la pregunta que me hacen todos, che, pero esto es legal, esto es ilegal. ¿Qué onda, Gustavo, con esto? Bueno, esto es totalmente legal. ¿Por qué? Uh-huh. Porque no está, digamos, tipificado en ningún artículo de la ley, ¿se entiende? O sea, para la legislación tradicional, ya sea en materia tributaria, en materia monetaria o fiscal, el mundo descentralizado no existe. ¿Se entiende?
0: Okay.
1: O sea, no existe.
0: Sí, claro.
1: ¿Por qué?
0: No.
1: Porque todos los gobiernos son eso, gobiernos, es centralización, o sea, todo depende del gobierno. Bueno, en este caso, de ahí es donde viene todo el tema del origen de las criptomonedas, es descentralizado. El único dueño y el único responsable sos vos. Así que me pareció que está súper bueno para profundizar, para que la gente se anime. Y yo siempre recalco y digo lo mismo. No tenés que ser ni un ingeniero de la NASA ni multimillonario. Tenés que tener ganas de aprender y empezar con
0: riesgo
1: recontra
0: bajo.
1: Poquito.
0: Claro.
1: Así, bueno, ¿cuánto tengo? Me sobran $10. Cristian, fantástico. Bueno, voy a probar con $10. ¿Viste? $10 es una pizza. O sea, no.
0: Sí, depende en qué lugar.
1: Depende en qué lugar. Bueno, sí, es una
0: si no
1: pizza,
0: es media pizza.
1: Si no es media pizza. Pero bueno, vamos, te voy a dar el changüí de $20, ¿viste?
0: Sí, sí, vamos.
1: Bueno, ponele, con $20, a lo que voy, que tu economía no se va a cambiar, ¿entendés? Y a vos te va a estar dando la posibilidad de animarte, quizás te guste y quizás descubras algo que te puede llegar a cambiar tus finanzas.
0: Bueno, eso ahí está.
1: ¿Me entendés?
0: Importante.
1: Porque uno está siempre sesgado en qué, en la cuenta de NI,
0: en el
1: plazo fijo, en
0: sí, no lo sé, tradicional, lo que conocemos,
1: claro,
0: y lo que es más popular, digamos.
1: Viste, entonces qué mejor que uno mismo para comprobarlo, ¿no es cierto? Ya asumiendo de que, bueno, a ver, ¿qué es lo que puede pasar mal? Esto es como un viaje, ¿viste? Que decís, bueno, me quiero ir a conocer el mundo, ¿viste? Que te animás, que no te animás,
0: sí,
1: que yo, bueno.
0: Es arrancar.
1: Bueno, es arrancar, porque ¿qué es lo peor que te puede pasar? Te volvés,
0: sí, sí,
1: ponele.
0: Que no llegues a dar
1: que
0: la
1: no
0: vuelta
1: llegues
0: al
1: a dar
0: mundo.
1: La vuelta al mundo, te volvés. Esto es lo mismo, ¿qué es lo peor? Bueno, perderías $10, $20, pero por lo menos, ¿sí? Te animaste y conoces, te enterás, lo probás que hay otro mundo de las finanzas detrás del mundo tradicional.
0: Bueno, impecable. Hoy incorporamos mucho vocabulario que
1: sí,
0: vamos a ir usando.
1: Exactamente, porque además está bueno que la gente ya se empiece a acostumbrar, ¿viste? A estos términos. Cripto, blockchain,
0: claro,
1: DeFi, finanzas descentralizadas. Me parece súper piola. Y bueno, nada, siempre aportando desde una humilde posición, info de valor, y siempre digo, y que nada, que nunca te la enseñaron en la escuela. Yo creo que eso es tiene un valor enorme porque es lo que está y es lo que se viene. Esto es como la IA.
0: Claro.
1: Si vos no estás convencido o no aceptás que la inteligencia artificial vino a cambiar el mundo,
0: quedás afuera.
1: Uh-huh. Es así, Ceci.
0: Recordanos cómo te ubica la gente.
1: Bueno, para aquellos que estén aquí en Villegas, se pueden acercar al estudio que está en calle Rivadavia, 1414, esquina Mitre. Y para aquellos que son de la zona, me pueden contactar vía telefónicamente, teléfono 3388-466314. O por las redes sociales, me van a ver con estos lindos anteojos amarelos, ¿sí? Como CR Gustavo Ferrero, todo junto, tanto en TikTok, Instagram y Facebook.
0: Muchas gracias, Gustavo. Impecable como siempre. Te esperamos el próximo miércoles.
1: Gracias, Ceci.
0: 49 minutos pasan de las 4 de la tarde y en Mirada de Mujer seguimos con un tema de Taylor Swift que suena de esta manera.
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0: 2 minutitos finales del programa, no lo podemos creer lo rápido que se nos ha pasado este miércoles. Bueno, vamos con una información de último momento. Habló José María Muscari y enfrentó los rumores con relación a la muerte de Ernestina Páez. Recién a las 20:50 horas nos enteramos por su hijo, declaró Muscari, el director teatral de la obra El Divorcio. El Divorcio del Año, en realidad, donde trabajaba la actriz, publicó un comunicado en el que reconstruyó minuto a minuto cómo supo del accidente en el que murió la también conductora. Lo hizo para descartar cualquier información tergiversada. Esto surge porque supuestamente Ernestina iba manejando, iba hablando por teléfono o intentando responder una llamada que supuestamente le hacía justamente el director teatral o su director teatral, José María Muscari. Bueno, lo habían llamado a declarar, no sé si eso realmente fue un rumor. Sí, él justamente dice, este jueves, o sea mañana, fui citado a declarar como testigo para corroborar que Ernestina se encontraba trabajando y que esa noche tenía función de teatro. Él lo escribió al inicio del comunicado. La conductora formaba parte de una obra teatral bajo su dirección y el director fue convocado entonces por la justicia para acreditar que Pais tenía actividad laboral esa noche. Creo que eso nunca se dudó porque enseguida se sabía que ella iba al teatro, lo sabía su familia, sus compañeros de la obra, bueno, incluso el mismo Muscari y los medios de comunicación y demás. Seguramente la investigación tiene esos procesos y bueno, es la etapa que hay que pasar, pero bueno, es difícil, ¿no?, que te llamen a declarar por la muerte tan reciente de una gran amiga, incluso empleada de él, así que veremos mañana, seguramente va a haber novedades de esto. Bueno, les recuerdo que mañana aquí, en nuestra Mirada de Mujer, vamos con el episodio 69 de Historia, esa parte de la historia que no te contaron. Vamos a hablar de los hermanos de San Martín, nada más y nada menos. Y vamos a tener también una entrevista muy, pero muy interesante con Anaíta, la profesora de inglés, la teacher, magíster también, porque se ha dedicado muchos años a estudiar y a perfeccionarse. Así que vamos a hablar de los viajes, estos viajes grupales tan lindos que hace desde hace varios años. Una entrevista muy, muy entretenida que no te puedes perder si tenés hijos entre los 12, 13, 14 años que ya empiezan a querer perfeccionar el idioma. No te pierdas esta lindísima entrevista de mañana. De esta manera llegamos al final de nuestro programa. Agradecemos a nuestros oyentes, a las firmas comerciales que nos acompañan y se suman, a nuestro operador que hace su magia de cada tarde. Los dejamos conectadísimos con Aspen para que sigan disfrutando de los clásicos, de los lentos de esta linda radio, y para entrar un poquito en calor también, abrigarse mañana que se viene el friazo, dijeran los cordobeses, ¿eh? Así que a cuidarse y mucho. Nos encontramos mañana a las 4. Yeah.

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1: En la hora 17, 2 minutos, la temperatura en la ciudad, 14 grados. El gobierno designó un nuevo titular del Servicio Meteorológico Nacional, Pedro Dinesio, científico con trayectoria académica en los Estados Unidos y especialista en predicción climática, asumió hoy la conducción del Servicio Meteorológico Nacional en reemplazo de Antonio Mawad, quien completó la primera etapa de reestructuración del organismo. La nueva gestión tendrá a su cargo la puesta en marcha de un plan de inversión para automatizar la red de estaciones meteorológicas del país. Una minera canadiense quiere ampliar su inversión en la Argentina. AISA Group presentó su programa G50 a un segundo RIGI para expandir Hualcamayo como distrito minero en San Juan. El desembolso podría rondar los 1.500 millones de dólares destinados a ampliar reservas y sostener la vida útil de la mina. Es la hora 17, 3 minutos, la temperatura en la ciudad 14 grados. Se espera buen tiempo para el resto de la jornada.
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1: Y por un momento, estamos en 1983. Y llegamos de comprarnos un vinilo, lo sacamos de su funda, lo ponemos en la bandeja y lo ponemos a girar. Lo pusimos del lado B y vamos a poner la púa en la segunda banda para disfrutar el sonido inigualable del vinilo. Culture Club en Aspen 102.3. Miss Me Blind.

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2: 5:30 de la tarde en toda la República Argentina. Mientras tanto, en Buenos Aires, 12 grados 6 es la temperatura, con cielo parcialmente nublado y una humedad del 65%. Se espera buen tiempo para el resto de este miércoles, pero también para los próximos días de esta semana, incluso más allá del finde. Mañana jueves, marcado descenso de la temperatura, con una máxima que no superaría los 10 grados y una mínima que sería de 1 grado.

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3: El registro en vivo que vamos a compartir hoy está incluido en la reedición de Older Super Deluxe del año 2022. Es una grabación de 1994 en el marco de la primera edición de los MTV Europe Music Awards, grabado en la ciudad de Berlín, en la Puerta de Brandenburgo, el 24 de noviembre, como te dije, de 1994. George Michael en Aspen 102.3, Freedom 92.

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1: 15 minutos pasaron de las 6 de la tarde y estamos conectados con Iván Nedoc para enterarnos lo que está pasando en la calle en la ciudad de Buenos Aires. Hola, Iván.
2: Hola, Mati. Buenas tardes para vos, buenas tardes para todos. Con tránsito, con algunos incidentes en la ciudad que están dejando restricciones para circular. Atención, en Retiro, Avenida El Libertador y Ramos Mejía, hay una reducción de un carril mano a Avenida Alem por un siniestro. También tenemos una reducción de calzada en Escalabrini y Ortiz y Paraguay. Esto es en Palermo, mano hacia Córdoba. Un choque entre tres vehículos en Cantilo, altura Puente Escalabrini y Ortiz, mano hacia el norte, y demoras para enlazar con la General Paz, que está muy lenta, como es habitual a esta hora, mano al Riachuelo hasta la zona de Liniers. Demoras en Panamericana hasta la zona de Bulón, Perito Moreno y Autopista del Oeste hasta la zona de Aedo, y también la 25 de mayo muy cargada, lo mismo para Delepiane hacia provincia, con carga muy intensa en los cruces de Puente La Noria y Puente Pueyrredón hacia el sur, y con complicaciones, atención, en los servicios, porque el tren Sarmiento está circulando de manera limitada entre Liniers y Moreno por un incidente en Flores. El San Martín, con problemas técnicos, está circulando con demoras, lo mismo para el tren Belgrano Sur. También tenemos complicaciones en la línea de subte, que está limitada entre Catedral y Plaza Italia, además de circular con demoras. El resto de los servicios, por el momento, sin grandes problemas. En 30 minutos actualizamos todo lo que pase.
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11.7 en estos momentos. Se espera buen tiempo para el resto de la jornada y de la semana. Mañana sí, un marcado descenso de la temperatura, con una máxima que no llegaría a los 10 grados y una mínima que rondaría un grado.

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1: 15 minutos para las 7 de la tarde, segunda conexión con Iván Nedoc para actualizarnos sobre lo que está pasando en la calle en Buenos Aires. Hola, Iván.
2: Hola, Mati. Atención porque tenemos un incidente en el kilómetro 29 de la autopista del Oeste, pero mano a capital. Hay una reducción de carril derecho por un choque con un camión involucrado, así que hay bastante congestión en la zona. También hacia el oeste, por supuesto, desde el enlace de Perito Moreno hasta la zona de Morón. Con carga intensa en Panamericana hacia el norte, se liberó la calzada luego de un choque múltiple a altura Márquez, pero todavía queda congestión desde la General Paz, que está muy lenta, además, mano al Riachuelo hasta la zona de Liniers. Con tránsito intenso en Perito Moreno y en Delepiane hacia provincia, también en los cruces de Puente La Noria y Puente Porredón hacia el sur. Y en cuanto a los servicios, siguen las demoras en el tren Belgrano Sur Ramalcatán, también en el Sarmiento, que está limitado entre Liniers y Moreno por un incidente en Flores, y en el San Martín. El resto de los servicios, por el momento, sin problemas. En 30 minutos actualizamos todo lo que pase.
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0: Guadalajara 19, la temperatura en la ciudad 11 grados. Sueños compartidos, Schocklender apuntó contra Emilio Pérsico. Sergio Pablo Schocklender, el ex subsecretario Abel Fatalá y el ex presidente del Instituto de Viviendas de la Ciudad de Buenos Aires, Daniel Freirin, ampliaron sus declaraciones. Meses después de que Pablo y yo estuviéramos ahí, Emilio Pérsico apareció en la fundación con un montón de plata porque Cristinita decidió que le pasen toda la administración al movimiento Evita, reveló el menor de los hermanos. Senegal empata con Bélgica a pocos minutos del final del encuentro en Seattle por los 16avos. Senegal lleva marcados tantos a los 24 y 51 minutos y Bélgica hizo lo suyo a los 86 y 89 minutos. Quien se quede con el encuentro ganará su pase a octavos de final en el Mundial 2026. Es la hora 19, un minuto de la temperatura en la ciudad, 11 grados. Se espera buen tiempo para el resto de la jornada y también para los próximos días.
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0: 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Están como siempre Gabriel López Fernández en la operación técnica y Pablo Rojas para presentarte la mejor música de todos los tiempos. Yo soy Matías Berlín. Volvemos a encontrarnos mañana por la tarde para seguir disfrutando la buena música juntos en la tarde de Aspen 102.3. En los próximos 60 minutos vas a escuchar a Joe Cocker, a Donna Summer, también a Howard Jones, lo nuevo de Lizzo y mucho más. Ahora Jimmy Cliff, Reggae Night, en Aspen 102.3. Que pasen una gran noche. Nos encontramos mañana. Chao.

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A las 7 de la tarde, 13 minutos, te damos la bienvenida a este tramo del regreso a casa. En este miércoles 1 de julio vamos a disfrutar muy buena música hasta la 1 de la mañana. Pasaba Mika haciendo Relax, Take It Easy. Está Gabriel López Fernández en los controles. Yo soy Pablo Rojas. La temperatura ahora en la ciudad es de 11 grados en esta tarde de miércoles. En un rato vamos a recordar el pronóstico del tiempo para saber cómo va a estar lo que queda de la semana. Más clásicos, ahora con Donna Summer, She Works Hard for the Money, en Aspen 102.3.

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0: 7 de la tarde, 17 minutos. ¿Qué pasa con el tránsito a esta hora, Iván Nedoc? ¿Cómo estás? Buenas tardes.
2: Pablo, buenas tardes para vos y para todos. Seguimos con bastante congestión en Panamericana, a la altura de Martínez, la autopista del Oeste lenta para enlazar desde Perito Moreno hasta la zona de Aedo, con carga muy intensa también en Delepiane hacia provincia y en el cruce de Puente Pueyrredón hacia el sur. Carga que se va liberando en el centro porteño, en el bajo y en las principales avenidas. Y en cuanto a los servicios, sigue limitado el tren Sarmiento entre Liniers y Moreno por un incidente en Flores, también con demoras el tren San Martín y el Belgrano Sur Ramal Catán. Está normalizando su servicio en la línea de subtes y el premetro continúa interrumpido. El resto de los servicios, los que quedan, sin grandes inconvenientes. En 30 minutos actualizamos todo lo que pase.
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2: 7:32, 11 grados la temperatura en la ciudad de Buenos Aires. El cielo está nublado en esta tarde de miércoles. Así va a continuar este día con el cielo nublado. Mañana jueves, buenas condiciones, pero va a bajar aún más la temperatura. Se espera un jueves con mínima de 1 grado y una máxima de 9. El viernes, la semana va a terminar también con buenas condiciones, mínima de 0 grados, máxima de 10.
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0: Lo nuevo también lo escuchás en Aspen 102.3, en este caso con Lizzo. Esta canción que forma parte de su quinto trabajo en estudio, que se editó el 5 de junio en todo el mundo. El álbum se llama Bitch. Escuchábamos lo nuevo de Lizzo en Aspen 102.3. A las 7 de la tarde, 36 minutos, pasaba Happy to Be.
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0: 7 de la tarde, 48 minutos. Novedades en la calle, Iván Nedoc.
2: Bueno, en estos momentos tránsito todavía algo intenso para enlazar General Paz desde Cantilo y también de Lepiane hacia Richeri, pero ya con buena marcha en Panamericana, en el acceso este, en la autopista Buenos Aires-La Plata, se ha ido descongestionando el centro, el Bajo Porteño y las principales avenidas. Otra buena noticia es que el tren Sarmiento está reanudando su recorrido completo entre cabeceras luego de un incidente en Flores. El tren Mitre Ramal Tigre demoras está operando con demoras por una pasajera descompensada en Martínez, hubo un operativo y está en estos momentos circulando con retrasos el Mitre Ramal Tigre. También está circulando con demoras el San Martín y el Belgrano Sur, pero ambos tienen problemas técnicos. El resto de los servicios, el premetro continúa interrumpido, a esta hora el resto sin grandes inconvenientes. En 30 minutos igualmente actualizamos todo lo que pasa.
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2: 8 de la noche, un minuto en todo el país. La secretaria de la vocería presidencial reveló que hizo más compras millonarias a nombre de Manuel Adorni. Gisela Coxis declaró como testigo en Comodoro Py. También testificó un segundo funcionario, Luis Enrique Aluju, quien se reconoció como un amigo de toda la vida del ex jefe de gabinete y le prestó dos tarjetas de crédito para otras compras. Bélgica derrotó por 3-2 a Senegal en el último minuto del alargue y avanzó a octavos de final del Mundial. En tiempo reglamentario terminó empatado 2-2, pero con un gol de Tielemans de penal sobre el final de los suplementarios, los europeos pasaron de ronda. Ahora esperan al vencedor del duelo entre Estados Unidos y Bosnia. 8 de la noche, 2 minutos. La temperatura en Buenos Aires es de 11 grados y el cielo está nublado.
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3: Uno de los tantos hits que se desprendieron del álbum de 1991, Out of Time, fue Shiny Happy People. Editado como single ese año, contaba con la participación, tanto con su voz como en el video correspondiente, de Kate Pearson de los B-52s. La alegría que transmite este tema de R.E.M. contrasta con la historia que subyace debajo de una melodía pop, ya que hace referencia a la masacre de 1989 en la Plaza Tiananmen de Beijing. Un hecho que le costó la vida a los manifestantes, compuestos en gran parte por intelectuales y estudiantes que chocaron con las fuerzas del gobierno chino. La letra de la canción decía que no hay tiempo para llorar. Feliz, ponelo en tu corazón, donde el mañana brilla, el oro y la plata brillan. Escuchemos este tema que fue número uno en los Estados Unidos y también en el Reino Unido. Y hoy es un verdadero clásico. R.E.M. junto a Kate Pearson.

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1: 8:15 de la noche en todo el país. ¿Qué novedades hay en el tránsito a esta hora, Iván Nedoc?
2: Bueno, a esta hora, en cuanto salías de la capital federal, ya buenas noticias, Pablo, porque tenemos tránsito liberado en Panamericana, acceso oeste, Richeri, en la autopista Buenos Aires-La Plata, y también en la General Paz, en ambas manos. En la ciudad, atención, hay manifestantes en Caballito, en Acoito y Rivadavia, hay restricción de tránsito, así que precaución a quienes circulen por allí, bastante demora. Y en cuanto a los servicios, tenemos buenas noticias, porque ya circula de manera completa el tren Sarmiento, luego de un incidente que hubo más temprano en Flores, pero está circulando con demoras el San Martín, el Mitre Ramal Tigre y el Belgrano Sur Ramal Catán. El premetro continúa interrumpido, el resto de los servicios, como dijimos, sin grandes problemas. Nosotros nos volvemos a escuchar con toda la información del tránsito mañana desde las 6:45 de la mañana. Que completen un buen regreso. Un fuerte abrazo para todos.
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1: 8 de la noche, 29 minutos, 10 grados 4 décimas la temperatura en la ciudad a esta hora. El cielo está cubierto. El pronóstico anticipa para el resto de este miércoles cielo mayormente nublado durante la noche. Mañana jueves, buenas condiciones, algo nublado, pero va a bajar la temperatura. Se espera un grado de mínima para mañana y una máxima de 9 grados. El viernes la semana va a terminar con buenas condiciones, pero aún más frío, ya que se espera 0 grados de mínima y una máxima de 10 grados.

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0: en 102.3 escuchamos a Black haciendo Wonderful Life. 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

0: Final para esta hora en Aspen 102.3 a las 21:01 minuto con Fan We Are Young.
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0: Bienvenido a una nueva hora de clásicos en esta noche, en la mitad de la semana, donde vamos a disfrutar éxitos de Stevie Wonder, Phil Collins, también estarán por aquí los Bee Gees, Queen y mucho, mucho más. Quédate con nosotros cuando hay 10 grados 4 décimas de temperatura en la ciudad. El cielo está nublado. En un rato repasamos el pronóstico para saber cómo va a estar el resto de la semana. Abrimos la hora con Thompson Twins en Aspen 102.3. Get That Love.